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1: Papá de Nodal defiende a Ángel Aguilar de las críticas. Jaime González, padre de Cristian Nodal, salió en defensa de Ángel Aguilar, desmintiendo los rumores sobre un supuesto rechazo de la familia hacia Ángel Aguilar. Afirmó que no tiene problema con que ambos compartan escenario y cuestionó el origen de las versiones que señalaban lo contrario. Además, negó tener conocimiento de una supuesta crisis o separación entre la pareja. González lamentó las constantes críticas que reciben Cristian Nodal y Ángel Aguilar en redes sociales, asegurando que ninguno de los dos merece el trato negativo del que han sido objeto.
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2: Este es el Minuto Geek.
3: La decisión de PlayStation de abandonar los juegos físicos a partir de 2028 sigue dando de qué hablar,
4: pero todo indica que no habrá marcha atrás.
3: La Comisión Europea confirmó que no puede impedir este cambio, ya que las empresas son libres de decidir cómo comercializan sus productos, siempre y cuando respeten los derechos de los consumidores. Esto significa que Sony podrá continuar con su plan de lanzar todos los nuevos juegos exclusivamente en formato digital desde enero de 2028. Aunque muchos jugadores esperaban que las autoridades intervinieran para proteger el formato físico,
4: la Unión Europea considera que se trata de una decisión comercial legítima.
3: Así que, por ahora, el futuro de PlayStation apunta definitivamente hacia lo digital, marcando el cierre de una etapa que durante décadas definió la forma de comprar y coleccionar videojuegos. No olvides visitarnos en redes sociales como @IndigoGeekMX o en el portal geek.reporteindigo.com para esta y mucha más información.
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20: Hoy parece imposible imaginar un partido sin números en las camisetas de los jugadores, pero durante muchos años los futbolistas jugaron sin ellos. El primer partido profesional en el que se utilizaron estos números se disputó el 25 de agosto de 1928 entre el Arsenal y el Sheffield Wednesday en Inglaterra. La idea era simple: ayudar a aficionados, árbitros y periodistas a identificar a los jugadores con mayor facilidad. La innovación tuvo tanto éxito que poco a poco se extendió por todo el mundo. Con el tiempo, algunos números se volvieron legendarios, como el número 1 para el portero o el 10 para las grandes figuras como Lionel Messi, o incluso algunos ubicarán más una camiseta con el número 7.
21: ¡Sí!
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0: 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Esta es una receta informativa de tu artista favorito.
1: Julián Álvarez anuncia nuevos conciertos en México. Julián Álvarez anunció una gira por México que contempla 5 conciertos en importantes recintos del país. Julián Álvarez se presentará el 25 de septiembre en Guadalajara, el 3 de octubre en Puebla, el 21 de noviembre en Monterrey, el 28 de noviembre en Veracruz y el 5 de diciembre en Querétaro, donde el recinto aún está por anunciarse. La venta de boletos iniciará en el mes de julio.
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13: Si te fijas en un partido, hay un jugador que siempre destaca a simple vista, el portero, y no es casualidad. Durante los primeros años del fútbol se decidió que los guardametas debían vestir un uniforme diferente para que árbitros, jugadores y aficionados pudieran identificarlos de inmediato. Esto facilitaba aplicar las reglas, ya que el portero es el único jugador que puede tocar el balón con las manos dentro de su propia área. Con el paso del tiempo, esa diferencia se convirtió en una tradición. Hoy los colores llamativos también ayudan a distinguir al guardameta en jugadas rápidas y hacen que sea más fácil seguirlo en el partido. Así que el uniforme del portero no es una cuestión de estilo, sino una regla que existe para que el juego sea más claro y ordenado para todos.
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1: Ángel Aguilar protege a Christian Nodal. Ángel Aguilar compartió un video donde muestra el ritual que ella y Christian Nodal realizan antes de cada concierto, darse la bendición mutuamente antes de salir al escenario. El video fue publicado poco después de que Jaime González, padre de Christian Nodal, desmintiera los rumores sobre la supuesta crisis matrimonial entre la pareja.
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7: Hay goles que valen un partido, otros un campeonato, y uno que llegó a costar más de 200 millones de euros.
8: En 2017, el brasileño Neymar marcó el gol que prácticamente confirmaba la histórica remontada del Barcelona sobre el Paris Saint-Germain en la Champions League.
7: Meses después, el PSG pagó 222 millones de euros para ficharlo, la cifra más alta en la historia del fútbol.
8: Por eso, muchos aficionados bautizaron ese tanto como el gol más caro de la historia.
7: Irónicamente, el gol que eliminó al PSG terminó convenciendo al club francés de contratar al jugador brasileño que se los había marcado. Una jugada que cambió un partido y también el mercado del fútbol para siempre.
9: ¡Gol de Neymar!
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0: 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Son las 9:03.

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0: Muy buenas noches, gracias por estar con nosotros una vez más en La Hora Nacional, el espacio donde cada domingo compartimos historias, cultura, ciencia, música y acciones que construyen un mejor país.
1: Hoy haremos un recorrido por lo que dejó el Mundial Social, la reactivación de espacios deportivos, la participación de miles de familias, las actividades culturales y la convivencia dentro y fuera de las canchas. Además, conoceremos por qué México fue reconocido como un gran anfitrión de este evento que puso el deporte al servicio de la comunidad.
0: También llegamos a la última entrega de nuestras estampas del Mundial. Estas crónicas nos hicieron revivir las historias, las emociones y todos los momentos de esta fiesta deportiva. La verdad fue una gran experiencia para millones de personas en todo el país.
1: Y por supuesto, no puede faltar la Chilanguía, con las mejores recomendaciones de la Ciudad de México.
0: Además, conoceremos una nueva aplicación para teléfonos celulares que nos permitirá recibir alertas sobre lluvias intensas, ciclones y huracanes, así como las acciones para proteger a la población en esta temporada.
1: Y les tenemos un tema muy importante. México dio un paso histórico para proteger a las y los actores de doblaje frente al uso de la inteligencia artificial. Les vamos a contar en qué consisten estas reformas que conocen y reconocen la voz humana como una expresión artística, única, y establecen medidas contra su clonación digital sin autorización.
0: Además, conoceremos la historia de Leonila Vázquez Rodríguez, una científica mexicana que abrió camino para nuevas generaciones en la investigación nacional. Todo esto y mucho más en la primera parte de La Hora Nacional.
1: Los Choclocks son una banda veracruzana que ha encontrado una forma muy original de mezclar los sonidos tradicionales con propuestas contemporáneas. Vamos a verlos y escuchar su propuesta musical.

0: Cuando hablamos del Mundial Social, nos referimos a algo que fue mucho más allá de los partidos de fútbol. La idea fue llevar este deporte a las comunidades, escuelas, barrios y espacios públicos, con actividades que dejaran un legado después de la competencia.
1: En total se impulsaron más de 5.000 actividades culturales, deportivas, educativas y turísticas en todo el país.
0: Uno de los grandes objetivos fue recuperar espacios para que niñas, niños, jóvenes y familias tuvieran lugares dignos para practicar deporte. En este proceso se contempló la construcción y rehabilitación de miles de canchas. El gobierno de México reportó 4.208 recuperaciones de canchas y rescate de espacios públicos como parte del Mundial Social.
1: Y algo muy importante fue que el fútbol llegó a las escuelas. Con los mundialitos y copas deportivas se buscó que la competencia tuviera un sentido formativo, promover la actividad física, el trabajo en equipo, la disciplina y la convivencia.
0: Hubo mundialitos y copas en distintas categorías, como la Copa Escolar Nacional, la Copa CONADE, la Copa Paralímpica, la Copa Barrio, la Copa Edad de Oro y la Copa Trabajadores.
1: Además, el IMSS tuvo una participación muy especial acercando el deporte a sus derechohabientes y a distintos sectores de la población.
0: Se realizaron actividades como el Mundialito Femenil IMSS, Fútbol Sin Correr y Fútbol IMSS T21, dirigido a personas mayores de 14 años con trisomía 21 o síndrome de Down. Esto ayudó a mostrar que el fútbol puede ser una herramienta de inclusión, salud y convivencia.
1: El Mundial Social también fue una invitación para conocer México. Con las herramientas digitales de turismo, se buscó que visitantes nacionales e internacionales descubrieran la riqueza cultural, gastronómica y natural del país.
0: La estrategia contempló la aplicación Conoce México, con 250 rutas turísticas y actividades como las Fiestas México 2026, para poder mostrar nuestras tradiciones.
1: Y eso es lo interesante, que el Mundial Social no se quedó solamente en una cancha. Hubo arte urbano con más de 10.000 murales.
0: Sí, también actividades de salud como Vive Saludable, Juega Feliz, copas de robótica, encuentros culturales y acciones comunitarias que buscaron que la fiesta del fútbol estuviera en todo México. Hoy presentamos la última entrega de nuestras estampas del Mundial. Cada semana recorrimos distintos lugares de México y el mundo para contar historias de aficionados, comerciantes y familias en este gran evento deportivo.
1: Más allá de los resultados en la cancha, estas crónicas mostraron cómo el fútbol es un punto de encuentro entre personas de diferentes edades, culturas y nacionalidades. Este cierre resume una celebración que unió a todo el país.

0: Y con esta última estampa llegamos al final de un recorrido que nos permitió revivir los momentos que hicieron de la gran fiesta del fútbol una experiencia inolvidable. Los goles quedarán en las estadísticas, los campeones en los libros de historia, pero hay recuerdos que no caben en un marcador o en un estadio, porque se quedan para siempre en el corazón de la gente. México abrió sus puertas al mundo y el mundo respondió con una enorme sonrisa. Miles de visitantes caminaron por nuestras calles, probaron nuestra comida, aprendieron nuestras palabras y descubrieron que este país no solo se visita, se siente. En redes sociales se volvieron virales decenas de videos de aficionados extranjeros agradeciendo la hospitalidad mexicana. Uno de los más compartidos fue el de un aficionado ruso que resumió su experiencia con una frase que emocionó a millones. México no se explica, se siente. Una frase que terminó convirtiéndose en el reflejo de lo que vivimos durante estas semanas. También vimos escenas imposibles de olvidar. La lluvia nunca fue obstáculo. En plazas, fan zones y calles enteras, miles de personas decidieron quedarse. Cantaron bajo el agua, abrazaron a desconocidos, compartieron impermeables, banderas y sonrisas. Porque cuando rueda un balón, a veces desaparecen las diferencias y solo queda una emoción compartida. La fiesta también tuvo héroes inesperados. Un pequeño pato blanco con la camiseta verde bien puesta conquistó a México y después al mundo. Merlín dejó de ser solamente la mascota de una familia trabajadora de la Ciudad de México para convertirse sin proponérselo en el símbolo más entrañable de esta celebración. Lo vimos caminar entre aficionados, posar para fotografías, recorrer Paseo de la Reforma, llegar al Ángel de la Independencia y hasta convertirse en protagonista de notas internacionales, sin campañas publicitarias, sin reflectores planeados, solo con la espontaneidad que distingue a los mexicanos. Pero la verdadera protagonista fue la gente. Los mundialitos en las escuelas, los voluntarios que orientaron a visitantes de todos los continentes, los comerciantes que recibieron a cada turista con una sonrisa, los cantantes, DJs y músicos que llenaron de alegría plazas y calles. Los mexicanos que demostraron que la hospitalidad también puede convertirse en una forma de representar a un país. Durante varias semanas vimos un México orgulloso de su cultura, de sus tradiciones y de su capacidad para hacer sentir en casa a quien venía de lejos. Quizá por eso muchos visitantes aseguraron que aquí encontraron algo más que fútbol. Encontraron calidez, comunidad. Hoy termina esta celebración, pero queda algo mucho más importante. La certeza de que cuando México recibe con el corazón abierto, deja una huella imposible de borrar.
1: Como cada semana, llega la Chilanguía con las mejores recomendaciones de la Ciudad de México. Una de ellas es la exposición Tepito en la Cancha, que muestra la relación entre el barrio Bravo y el fútbol como parte de su identidad cultural y comunitaria.
2: También les vamos a hablar de la exposición El Gesto y lo Invisible en el Palacio de Bellas Artes y de otras actividades para ir en familia. Vamos a la información que nos prepararon Germán Gastelum y Orlando Abad.
0: Una ruta completa para el fin de semana.
3: Arrancamos con una de las exposiciones más potentes del circuito alternativo, Tepito en la Cancha. Es una mirada al barrio como territorio simbólico del deporte y la vida comunitaria. Se presenta en la Galería José María Velasco con entrada libre hasta el 20 de septiembre y propone entender el fútbol como lenguaje social y construcción de identidad urbana.
0: Hay equipos legendarios que juegan ahí en el Maracaná de Tepito. Y en el corazón del arte moderno, el Museo de Arte Moderno mantiene la exposición La Colección, Redes y Trayectorias del Arte Mexicano de 1910 a 1950.
3: Muy interesante.
0: Una lectura crítica del acervo nacional que reúne obras clave de Rivera, Kahlo, Siqueiros y Tamayo, con énfasis en los cruces entre arte, política e identidad postrevolucionaria.
3: Muy, muy interesante. Muy cerca, el Museo Tamayo Arte Contemporáneo presenta la exposición El Gesto y lo Invisible, disponible hasta el 26 de julio. Una muestra colectiva que explora el movimiento corporal y la acción como formas de resistencia estética en el arte contemporáneo internacional.
0: En el máximo recinto cultural del país, el Palacio de Bellas Artes, la programación de julio incluye la temporada 80 Movimientos, un ciclo dedicado a la danza contemporánea, folclórica y multidisciplinaria que reúne compañías de distintos estados del país en una celebración del cuerpo como expresión escénica.
3: Y para quienes buscan cine de autor, la Cineteca Nacional continúa con ciclos internacionales y retrospectivas que permiten revisitar obras fundamentales del cine mundial, además de estrenos recientes en un espacio clave para la cultura cinematográfica de la capital y de todo el país.
0: A ver, ¿de dónde agarramos tanto tiempo? Porque sí. Otra más, esta es imprescindible. Es el Museo Universitario de Arte Contemporáneo, el MUAC, donde las exposiciones actuales exploran cruces entre arte, tecnología y crítica social, con las instalaciones que invitan a la participación activa del público y a la reflexión sobre el presente. Así, cerramos esta chilanguía del 19 de julio con una ciudad que no se detiene y que sigue ofreciendo arte, memoria y movimiento en cada esquina. ¿Nos escuchamos en la próxima?
3: ¡En la próxima!
1: En la temporada de lluvias y huracanes es importantísimo estar informados. Para esto se presentó una aplicación para dispositivos móviles que va a mandar alertas sobre fenómenos meteorológicos de riesgo y también va a dar recomendaciones de protección civil directamente a la población. Vamos con una cápsula sobre esta app.
4: Este año y el próximo se espera que el fenómeno del Niño sea de mayor intensidad, de acuerdo con los estudios. Recuerden que en meteorología, en el clima, no se puede decir exactamente qué va a pasar, sino es la probabilidad de que ocurra algo, sobre todo de acuerdo a los estudios previos. Entonces espera que este año y el próximo sea muy intenso el fenómeno del Niño, que es el calentamiento del océano Pacífico principalmente. ¿Qué consecuencias puede tener para el país? Que haya lluvias más intensas, particularmente en el norte de México, hacia finales del año. Y también la probabilidad de que haya más ciclones, incluso más intensos. Si van a llegar a la costa o no, no se puede saber hasta unos días antes. Entonces, ¿qué es? Bueno, eso es por un lado. Y además, probablemente sequía el próximo año en el centro del país. Esas son las probabilidades. ¿Qué tenemos que hacer? Pues alertar a todos los estados de la República, a toda la gente, a todas las mexicanas y mexicanos de esta situación. Y Laura, como coordinadora de Protección Civil, lo que está haciendo es instalar puestos de mando en todos los estados primero que tienen costa, particularmente en el Pacífico, y después ya irá hacia el centro del país. Y vamos a seguir informando. El objetivo es que en 2 meses más o menos tengamos listo el alertamiento telefónico, para que se pueda informar a toda la gente, a todas las mexicanas y mexicanos, y particularmente en ciertas zonas, en acuerdo con las compañías telefónicas, un alertamiento. Por ejemplo, naranja, la probabilidad de que haya más lluvia es mayor, toma tus precauciones. O roja, de plano, viene un ciclón, toma tus precauciones, no salgas de tu casa, en fin. Esto va a estar en 2 meses, está trabajando. Pero la verdad es del año pasado, tiene sus complicaciones técnicas, pero esperamos que en 2 meses esté listo, ya lo informaríamos, y también para que todas y todos tengan esta información científica que se puede traducir en algunos riesgos para la población.
1: Oigan, con estas lluvias tan intensas hay algo que es muy importante recordar. Hay muchas cosas que nosotros mismos podemos hacer para ayudar a prevenir encharcamientos y también inundaciones.
2: Por ejemplo, algo tan fácil como no tirar basura en la calle hace una gran diferencia. Las botellas, bolsas y envolturas terminan tapando las coladeras y eso evita que el agua fluya.
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1: También, si van manejando y una calle está inundada, no se vayan a arriesgar a cruzarla. A veces esperar unos minutos puede evitar un accidente.
2: Y si ves que un árbol se va a caer, que una coladera está completamente tapada o que hay algún riesgo para la comunidad, repórtalo a las autoridades de tu localidad. Entre más rápido se atienda, mucho mejor.
1: Cuidar nuestra ciudad también significa cuidar los espacios que compartimos y cada acción, por pequeña que parezca, suma.
2: En temporada de lluvias, la prevención también empieza con todos y cada uno de nosotros. Siguiendo con el tema, hoy les traemos información importante para prevenir desastres por la temporada de lluvias y huracanes. Es muy importante monitorear tormentas tropicales, frentes fríos, lluvias intensas y otros fenómenos que pueden afectar distintas regiones del país. Tener información a tiempo puede hacer una gran diferencia.
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2: Los actores de doblaje y actrices de doblaje son el alma de nuestras historias por su capacidad para transmitir emociones y cultura. Su labor es un pilar de nuestro entretenimiento.
7: Por eso la nueva ley de cine en México es histórica. Ahora protege la voz como un derecho humano y de identidad. Este blindaje impide que sus voces sean replicadas o usadas por inteligencia artificial sin que haya un permiso expreso. Y esto asegura que el trabajo siempre sea de los humanos.
2: Y para platicar sobre esto nos acompañan esta noche, va a estar muy divertido, por cierto, las actrices y actores de doblaje y locutores, háganme el honor de presentarse.
8: Hola, ¿qué tal? Yo soy Elsa Cobian y uno de mis personajes es Pablo de Backyardigans. Hola, ¿cómo están, amigos?
9: Hola, soy Aurora Mijangos y uno de mis personajes es Pepsi de Bananas en Pijamas.
10: Hola, soy Desiree Hernández y soy locutora comercial.
11: Hola, soy Mario Arbizu y soy la voz de Skipper, el jefe de los pingüinos de Madagascar.
12: Hola, ¿qué tal? Yo soy Moisés Iván Mora y soy la voz de Rigby en un show más, de McLovin, de Scott Pilgrim, de Temor Intensamente, de Eddie, hay algunos más, y algunos más.
13: Wow. Mi nombre es Mark Winslow y soy la voz de Gigi Tomioka en Demon Slayer, Sonic, Phineas, Hirohamada, varios más también.
2: ¡Qué maravilla! Nos encantaría platicar de sus personajes, sí, pero hoy tenemos un tema que creo que es muy importante, que es precisamente esta protección de su voz, de su imagen.
9: Bueno, nos aprobaron el artículo 29 en la Ley de Cine y Audiovisuales, que habla sobre la protección del lenguaje, y no solamente es el español, sino todas estas lenguas indígenas en nuestro cine nacional, y que será hecho por artistas, intérpretes y ejecutantes. Y eso la verdad es que es un gran logro y está siendo algo histórico, no solamente para nuestro país, sino para otros países que están volteando a ver que sí se puede hacer, que
11: inspirador
9: sí se logró.
11: Para otros países.
9: Y eso la verdad es que nos tiene súper contentos.
7: El problema principal era que alguien pudiera tomar sus voces icónicas y clonarlas para no tener que pagar a ustedes, poder simplemente correr un programa que replicaría sus voces. Y ahora, con esta ley, están protegidos.
10: Así es, estamos poniendo en la mesa un tema tan importante como el consentimiento. O sea, la voz es parte ya de la identidad, forma parte de la imagen de un artista, y por lo tanto no puede ser tomada sin el consentimiento expreso e informado de la persona que posee esa imagen, la voz y la imagen. La fortuna de esto es que nos protege como intérpretes, pero también protege a muchos actores, modelos que están en cámara, para que también su imagen no pueda ser replicada sin permiso.
2: ¿Estamos hablando nada más de compañías o personas que de repente dicen, voy a agarrar la voz de Phineas y Ferb y voy a hacer un video? ¿Están protegidos ahí también?
11: Por supuesto, sí, la aplicación de la ley es general, de uso general. No pueden, es que soy fan y aquí hice un videito contigo. Pues sí, pero está rompiendo la ley.
13: Y de hecho el problema, aparte, creo, desde ahí, desde que se puede tener esta libertad de poder usar la voz para lo que sea, ¿no? No nada más las compañías, sino las personas tienen el acceso a la imagen o la voz de todos nosotros al final que nos dedicamos a esto, y gracias a eso es que se buscó hacer esta ley, ¿no?
11: Exacto.
13: Para poder proteger desde el punto de vista de un fan o desde el punto de vista de una productora, que lo han hecho, ¿no? Hace un par de años me parece que hubo una productora que toda una serie y todos, bueno, varios proyectos estaban utilizando inteligencia artificial para hacerlo. Entonces buscamos frenarlo desde ahí.
2: ¿Tú quieres decir algo, Moisés?
12: Sí, que también esta ley nos protege del mal uso de la IA. O sea, estamos hablando ahorita de cosas de contraprestación, de derechos que no sea perpetuidad, pero también el mal uso desde...
2: Robo de identidad.
12: No quiero hablar de términos legales, mucho menos, pero sí, imagínate que usen tu voz para algún tipo de robo, secuestro, extorsión.
11: Lo hacen ya, ¿no? Estafa, de extorsión.
12: Todo ese tipo de cosas. Entonces es bien importante.
11: Sí, nos defiende no solo el gremio de actores, sino también a la gente de a pie, por supuesto, en este tipo de temas de seguridad.
12: Así es.
7: Eso es importantísimo, porque de repente uno ve estas cosas y no piensa que también nos benefician a los ciudadanos, ¿no?
14: A todos.
7: Sí.
14: Estamos muy agradecidos con la presidenta Claudia Sheinbaum, porque ella es la que nos apoyó y le dio el impulso que necesitábamos para que llegara a ser aprobada, tanto en la Cámara de Diputados como de Senadores.
7: Oigan, equipo, pues muchísimas gracias por haber venido a la Hora Nacional.
14: Gracias.
2: Esta es la última vez y ya quedaron de venir individualmente a platicar de sus trayectorias.
14: Claro que sí.
11: Un gusto.
2: Gracias. Un aplauso muy grande porque es un gran honor.
12: Gracias.
2: Y un aplauso para ustedes porque aquí están cada domingo.
1: Hoy conoceremos la trayectoria de Leonila Vázquez Rodríguez, una científica mexicana que contribuyó al desarrollo de la investigación nacional y abrió oportunidades para que más mujeres participaran en disciplinas científicas.
2: Su historia muestra que la ciencia también se construye con perseverancia, innovación y compromiso social. Recordarla es reconocer el talento mexicano y lo importante que es impulsar nuevas generaciones de científicas e investigadoras.
15: Leonila Vázquez García fue una destacada bióloga, investigadora y docente que dedicó su vida al estudio de los insectos en México, principalmente de las mariposas. Gracias a sus aportaciones, se consolidó como una de las mayores científicas mexicanas del siglo XX. Nació el 17 de enero de 1914 en Ciudad Jiménez, Chihuahua. Realizó sus estudios básicos en la Ciudad de México y, más adelante, ingresó en la Escuela Nacional Preparatoria. En 1932, Leonila ingresó al departamento conocido como Sección de Ciencias, de la Facultad de Filosofía y Letras en la UNAM. 2 años después, se integró al recién creado Instituto de Biología. Ahí colaboró en el Laboratorio de Entomología, dedicado al estudio de los insectos, bajo la mentoría del maestro Carlos Christian Hoffmann. En 1946, se convirtió en doctora en Ciencias Biológicas por la Facultad de Ciencias con su tesis Estudio monográfico de la Psíquide de México. Esta obra se convirtió en un referente para el estudio de las orugas de Saquito. Tras el fallecimiento de su maestro Hoffmann en 1942, Leonila asumió la jefatura del Laboratorio de Entomología y trabajó en la reconstrucción de la colección de insectos del Instituto de Biología. Realizó prácticas de campo en diversas partes del país, junto con otros investigadores como la bióloga Elia Bravo, especialista en cactáceas. A lo largo de su carrera científica, Leonila se concentró en los lepidópteros, mariposas, polillas y palomillas. En México identificó al menos 20 especies de orugas de saquito. También investigó a la mariposa monarca y, al lado de Elia Bravo y por petición de la Secretaría de Educación Pública, realizó investigaciones sobre la grana cochinilla, por su uso ancestral como tinte para los textiles. Leonila impartió clases desde nivel secundaria hasta posgrado en la UNAM y en el IPN. Además, participó en publicaciones de divulgación y realizó estancias de investigación en prestigiosas instituciones en el extranjero. Tras más de 6 décadas de entrega a la ciencia y la educación, la doctora Leonila Vázquez García falleció en la Ciudad de México el 30 de enero de 1995 a los 81 años. Su legado es importante para las futuras generaciones dedicadas al estudio de los insectos, así como un impulso para la formación de mujeres científicas. Su nombre perdura en la taxonomía de diversas especies, como Litomóxides leonivázquez, honrando sus contribuciones.

0: Y ahora que ya conocimos la historia de la científica mexicana Leonila Vázquez Rodríguez, vale la pena recordar que la ciencia, la cultura y la comunicación tienen algo en común. Cuando se comparten, enriquecen la vida de todos.
1: Y con esta idea cerramos nuestra primera media hora. Pero antes le queremos mandar saludos a todos los que nos acompañan cada semana. Gemes Electrificaciones en Toluca, Andrés Moreno en Zacatecas, Andrea Ramírez en la Ciudad de México, Paulina Ortega y Alicia BFG.
0: También saludos para José Luis Hernández Álvarez, Gerardo Domínguez, Verónica Muñoz Centeno, Iván Juárez, Cecilia Godínez y Blanca Estela Pérez Montaño.
1: A Patricia Paredes en Canadá, Carlos Alberto Ruiz Martínez, Sergio Ponce en Washington y Elizabeth Martínez aquí en la Ciudad de México.
0: Muchísimas gracias por acompañarnos, por escucharnos y por ser parte de la comunidad de La Hora Nacional. Recuerden que estamos en YouTube, estamos en Facebook, estamos en Instagram, TikTok, X y Spotify.
1: También nos pueden contactar en un número que es, apúntenle, 55 34 83 42 39, o mandarnos un correo a lahoranacional@segob.gob.mx. Que tengan una excelente semana, y para los que siguen con nosotros hacemos una pausa y ahorita regresamos con más.
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4: Muy buenas noches, qué gusto saludarles. Estamos iniciando Veracruz en La Hora Nacional, como cada domingo, en punto de las 10:30 de la noche, llegando al cuadrante veracruzano. Yo soy Carla Sánchez y hoy me encanta poder recibir en este estudio de Veracruz en La Hora Nacional a mi gran amigo y colega Carlos Zamora. ¿Cómo estás, Carlos? Bienvenido.
5: Carla Sánchez, qué gusto saludarte, al igual que a toda la audiencia de Veracruz en La Hora Nacional. Efectivamente, con mucha información, cerrando este fin de semana y preparándonos ya para el lunes, con mucha información, porque además, déjame decirte, Carla, que esta noche les vamos a compartir acciones que desde el norte hasta el sur de nuestra entidad traen bienestar y cambian la vida de las familias veracruzanas.
4: Me encanta la idea. También les vamos a compartir todo lo que se vivió durante el Festival Internacional del Bolero y el Jazz 2026, que estuvo increíble.
5: Muy bailadora por allá.
4: Muy bailadora y muy cantadora también.
5: Y también, para no terminar con la música, vamos a seguir con notas muy especiales, porque esta noche nos acompaña el talentosísimo Cuarteto Orquídeas.
4: Así que aquí iniciamos Veracruz
5: en La Hora Nacional.
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5: E iniciamos esta noche, mi querida Carla, hablando de un tema sumamente importante: el sector pesquero y acuícola de Veracruz, que es vital para nuestro estado. Productoras y productores a quienes mandamos un gran saludo, que sostienen la economía familiar con trabajo, constancia y esfuerzo cotidiano.
4: Bueno, les platicamos que por ello nos da mucho gusto informarles que funcionarias y funcionarios del gobierno de Veracruz regresaron a Minatitlán, este lugar muy pero muy bonito del estado, para cumplir el compromiso asumido con el sector pesquero y acuícola del sur. Complementar con 4,000 pesos estatales el apoyo de Bien Pesca, elevando a 12,000 pesos el respaldo por persona ante las afectaciones ocasionadas por la presencia de hidrocarburos en el Golfo de México.
5: Y son muy buenas noticias, porque el gobierno del estado anunció además que este esquema se va a mantener. De aquí en adelante, los apoyos serán económicos y sin intermediarios, esto en sustitución de entregas en especie, para que cada productora y productor decida cómo va a atender estas necesidades de su actividad.
4: Fíjate que a nivel estatal se han beneficiado 16,900 personas en 82 municipios, con 67,600,000 pesos dispersados de manera directa y sin intermediarios. Esto es un avance del 81% respecto a la meta de 20,831 beneficiarios. Durante la jornada, el gobierno de Veracruz entregó 9,164,000 pesos a 2,291 trabajadoras y trabajadores del sector de Minatitlán, de Coatzacoalcos y también de Cosoleacaque.
5: Y hagamos más números, mi querida Carla, porque justo allá en Minatitlán, 1,418 personas reciben 5,672,000 pesos. En Coatzacoalcos, ahí muy cerquita, 684 acceden a 2,736,000 pesos, y en Cosoleacaque, un poquito más abajo, 189 reciben 756,000 pesos. Estos recursos forman parte del programa Impulso a las Actividades Acuícolas y Pesqueras del Estado de Veracruz en este 2026, por supuesto, mediante el componente Apoyo Económico Directo para el desarrollo acuícola y pesquero.
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4: Y continuando con más aquí en Veracruz en la Hora Nacional, amigos y amigas, también les comentamos que este mes va a comenzar una obra esperada para la zona conurbada Veracruz-Boca del Río, que va a ser una inversión pública que va a generar beneficios directos en la economía estatal. El gobierno de Veracruz anunció que este mes van a estar ya dando banderazo los trabajos de construcción del puente que va a unir los municipios de Boca del Río y Alvarado y que llevará oficialmente el nombre de Puente del Sotavento.
5: Son grandes noticias. Este nuevo puente, que representa además una inversión de 1.200 millones de pesos, va a tener un plazo de ejecución de 18 meses, o sea, en 18 meses vamos a estrenar obra. Y va a contar con 4 carriles y conectará Boca del Río con Alvarado desde la zona del Foro Boca hacia la isla, con continuidad mediante un bulevar de aproximadamente 1 kilómetro hasta la hermosísima Riviera Veracruzana.
4: Eso me encanta, porque además se prevé una segunda etapa con la construcción de un distribuidor vial en la incorporación hacia la avenida Miguel Alemán para agilizar

0: estado de Veracruz.
1: Así es, si están regresando a casa, ya van directo a descansar, si están planeando su semana, qué bueno que la están cerrando con nosotros y, por supuesto, agarrando energías y mucha información para iniciar la que viene.
0: Hablando de información, Veracruz sigue consolidándose como un destino estratégico para las inversiones que impulsan el desarrollo económico y la generación de empleos. ¿Por qué? Porque recientemente el gobierno del estado recibió a representantes de un grupo de proyectos energéticos en México, una empresa mexicana originaria de Querétaro que está interesada en desarrollar un importante proyecto en el parque industrial de Coatzacoalcos. La propuesta contempla lo siguiente: la construcción de una planta de licuefacción de gas para exportación con una inversión estimada en más de $2,000 millones y la participación de inversionistas estadounidenses. Y además figura una empresa de gran renombre para llevar a cabo la construcción de esta infraestructura.
1: Definitivamente, Carla, amigos y amigas, una reunión en la que se presentaron las ventajas competitivas que ofrece nuestro estado de Veracruz y, por supuesto, las condiciones del proyecto del corredor interoceánico con el objetivo de brindar certeza jurídica y la confianza a las personas que van a invertir en nuestro estado. Aunque el proyecto, pues aún por supuesto, debe concretar algunos pasos claves, sus promotores ya cuentan con avances importantes en la definición del terreno, el esquema de financiamiento y también la planeación de la obra. Es por eso que el gobierno de Veracruz ha reiterado este compromiso de acompañar y dar seguimiento a este proceso para facilitar que la inversión se materialice. Coatzacoalcos, por ejemplo, compite con otras regiones del país por albergar este desarrollo, pero sus fortalezas en infraestructura, logística y talento especializado, por supuesto que le colocan como una de las opciones más atractivas. De concretarse, amigos y amigas, este proyecto representaría una importante oportunidad para impulsar el crecimiento económico, generar muchos empleos y fortalecer así la vocación industrial del sur de Veracruz.
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1: Y ya que estamos hablando de muy buenas noticias, permítanme también decirles que el gobierno de Veracruz y la Comisión Federal de Electricidad han acordado convenios con los ayuntamientos para atender adeudos y revisar además la infraestructura municipal como parte de una agenda orientada a ampliar la cobertura y elevar la calidad del servicio para 3,172,096 personas usuarias. En el marco de la estrategia de CFE Conectada Contigo, el gobierno estatal y la Comisión Federal de Electricidad establecieron además la revisión de transformadores y adeudos de las escuelas, así como la integración de diagnósticos municipales sobre postes y otras necesidades.
0: Bueno, pero eso no es todo. Fíjense ustedes, amigos y amigas, que les comentamos, para garantizar el seguimiento de este tipo de acuerdos, definieron los niveles de alcance institucional entre alcaldes, alcaldesas y superintendentes regionales de la CFE y entre la Secretaría de Gobierno y la Dirección de Operaciones de la empresa. Y también la Comisión Federal de Electricidad informó que el plan de expansión 2026 contempla una inversión de 672 millones de pesos para 23 proyectos de modernización de redes de distribución y 668 obras de justicia social en Martínez de la Torre, en Veracruz, también en Medellín, en el municipio de Tierra Blanca, en Minatitlán, allá para el sur, en Coatzacoalcos, en Tuxpan, en Actopan, y también aquí en la capital veracruzana, en Jalapa.
1: Y hay que poner mucha atención para lo que viene, porque para el periodo 2026-2028 se prevé además 940 millones de pesos destinados a 2018 obras para beneficio, nada más y nada menos, que de 19,148 habitantes. La meta es alcanzar 99% de cobertura al cierre del año 2028. Esta mesa contó con la participación de funcionarias y funcionarios del gobierno de Veracruz, 20 presidentas y presidentes municipales de las demarcaciones con alta demanda, así como personal directivo, técnico y administración de la Comisión Federal de Electricidad.
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0: Aquí en Veracruz, en la hora nacional, también les comentamos con más información dentro de las actividades que hay, pero ahora nos vamos hacia el ejido Ruiz Cortines. Está ubicado en San Andrés Tuxtla. El gobierno de Veracruz ahí realizó evento Acciones Ambientales por Amor a Veracruz, que es una jornada enfocada a fortalecer las políticas públicas para la protección del medio ambiente y el desarrollo sustentable. Durante este acto, les comentamos, se reconoció la labor de las brigadas contra incendios forestales. Se firmó un convenio de colaboración, que esto es muy importante, con el programa Sembrando Vida. Se entregaron simbólicamente arbolitos para dar inicio a la campaña Pulmones Verdes por Veracruz 2026 y se presentó el programa Semilleros de Vida, reafirmando así el compromiso con la conservación y también la restauración de los ecosistemas del estado de Veracruz, Carlos.
1: Muchos buenos anuncios, mi querida Carla, en beneficio de nuestra madre naturaleza, y es que precisamente uno de ellos fue el arranque de la campaña Pulmones Verdes por Veracruz 2026. Esta, les platico, es una estrategia que busca impulsar la reforestación

0: En todo el territorio veracruzano, mediante la participación conjunta de autoridades, productores y, muy importante, la ciudadanía. La iniciativa da continuidad al trabajo iniciado el año pasado y ahora suma esfuerzos con el programa federal Sembrando Vida, esto con el objetivo de duplicar la siembra y recuperación de árboles en todo nuestro estado. Y bueno, como parte de esta colaboración, las personas sembradoras participan no solo en la plantación de árboles, sino también en su cuidado y seguimiento para garantizar su crecimiento. El programa también contempla la producción de semillas y el fortalecimiento de viveros que ya están en funcionamiento, asegurando que la reforestación tenga resultados permanentes y contribuya a la recuperación de los bosques y selvas veracruzanas, un Veracruz más verde.
1: Me encanta porque además, bueno, la riqueza natural que tenemos en el estado y también con estos apoyos es realmente una gran fortaleza. Las autoridades destacaron que estas acciones son fundamentales para el estado con una enorme riqueza natural como Veracruz, pero también vulnerable a fenómenos como las tormentas tropicales. Hay que recordar que ya estamos en temporadas de ciclones, de huracanes que frecuentemente afectan la cobertura forestal, con programas como, ya decíamos, Pulmones Verdes por Veracruz 2026 y el trabajo coordinado entre instituciones ambientales y la sociedad, se busca proteger el patrimonio natural del estado y así fomentar una cultura de responsabilidad ambiental para las futuras generaciones. Enhorabuena.
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0: Amigas y amigos de Veracruz en la Hora Nacional, también saben que a través de este espacio lo que nos gusta es escucharles, escuchar historias de éxito de veracruzanos y veracruzanas. Como el día de hoy, les vamos a presentar una que tiene que ver con el programa de mecanización agrícola. El día de hoy toca el turno a Justy Reyes Vázquez, de la localidad de Amatepec de Vázquez, del municipio de Carlos Zacarrillo, que fue beneficiado con el uso gratuito de tractores, drones y diversos implementos tecnológicos que facilitan el trabajo y aumentan el rendimiento en el campo.
1: Y bien mencionas, Justy. Y ahora nos va a decir de su propia voz aquí en Veracruz en la Hora Nacional cómo es que está trabajando, qué es lo que está haciendo con todos estos implementos tecnológicos para su beneficio. Vamos a escuchar el testimonio de este joven productor de caña de azúcar.
3: Mi nombre es Justy Reyes Vázquez y pertenezco a la localidad de Amatepec de Vázquez, de Carlos Zacarrillo. Nosotros cultivamos lo que es caña de azúcar en su mayor extensión y recibimos el apoyo de maquinaria agrícola. Nos mejora porque hace un poco más eficiente la agricultura y facilita un poco más la aplicación de, por ejemplo, con el dron agrícola. Es mayor, con mayor facilidad aplicar los pesticidas, donde no tiene que intervenir una persona como tal para poder aplicarlos. Antes nos demorábamos mucho tiempo en las aplicaciones, con el dron agrícola una hora, dos horas, lo que antes era una jornada de 6 de la mañana hasta 2 de la tarde. También con las actividades de los tractores y los implementos agrícolas nos facilitan muchísimo también el tema de costo-beneficio. También las horas de trabajo son mucho más cortas. Agradezco a la gobernadora Rocío Nagle por todo este apoyo porque nos facilita mucho las labores del campo y también como es un apoyo gratuito donde los productores no invierten ni un solo peso para las aplicaciones, sí viene siendo redituable para la mayoría de todos los productores.
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1: Oigan, aquí en Veracruz en la Hora Nacional, Carlos Zamora, ¿estás listo para la música?
0: Estoy impaciente por la música, porque hoy vaya que nos acompañan personas sumamente talentosas.
1: Así es, ustedes ahí en donde quiera que nos están siguiendo en el cuadrante veracruzana, listos y listas, pues resulta que el cuarteto Orquídeas es un ensamble de flautas que está integrado por intérpretes veracruzanas comprometidas, sobre todo con la exploración sonora de toda la familia de este instrumento.
0: Así es, se trata de una propuesta artística que se distingue por interpretar programas originales donde convergen música, narrativa e imagen, creando así un puente entre la música de concierto, la música popular y el folclore.
1: El cuarteto está integrado por Leslie Vázquez,
0: Alison Sandía,
1: Sena Yahagi,
0: Nomura
1: y Alejandra Méndez, a quien hoy escuchamos como el Cuarteto Orquídeas.

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1: Ya ha llegado el momento de hablar de un evento que acabamos de vivir en nuestro estado de Veracruz, donde te vi muy bailadora, Carla Sánchez, tanto en Veracruz como en la ciudad de Jalapa.
2: Y es que, ¿cómo no hacerlo si estamos hablando del Festival del Bolero y el Jazz, Carlos? Que estuvo increíble.
1: Así es, y es que si hay un lugar donde la música se vive con el corazón, es Veracruz, por supuesto. Y durante 3 días, el estado volvió a convertirse en el escenario perfecto para celebrar dos géneros que han marcado generaciones enteras. Por un lado, el bolero y también la tradición del jazz. El Festival Internacional del Bolero y el Jazz 2026 reunió a miles de personas en los teatros de la Reforma en el puerto de Veracruz y del estado en Jalapa, confirmando que la cultura también es un gran atractivo turístico que invita a recorrer el estado a través de sus escenarios, su historia y su talento.
2: No es por nada, pero de verdad la experiencia fue increíble. Comenzó con una cartelera de primer nivel que año con año y en esta segunda edición reunió artistas nacionales y ahora también internacionales. En Veracruz se llevó a cabo la gran final del segundo concurso Jóvenes por un Bolero y qué barbaridad la juventud, 14 añitos, 15 añitos, mucho talento entre chicos y chicas que eligen un bolero y llegan a interpretarlo en estos grandes escenarios. Nuevas voces demostraron que este género sigue más vivo que nunca y el público también disfrutó del virtuosismo del pianista Héctor Infanzón y la citadina orquesta. Mientras que en la capital veracruzana, ahí el escenario se vio engalanado con el Mariachi Sinfónico Infantil, Abraham Barrera y el Bolero Jazz Trío México, que ofrecieron todo un recorrido musical que fusionaba la tradición y la innovación. Cada concierto convirtió ambos cintos en espacios donde muchos visitantes, muchas familias, sobre todo personas adultas mayores, niños, niñas, compartieron una misma emoción, el amor por la música, porque es un idioma universal, Carlos.
1: Por supuesto, y vaya forma desde el viernes de calentar motores. Bueno, ya el sábado, mi querida Carla y amigos y amigas de Veracruz en la Hora Nacional, se mantuvo el entusiasmo al máximo. En el puerto de Veracruz, el Teatro de la Reforma recibió propuestas como The Bean Tones y una inolvidable noche de tríos donde participaron agrupaciones, escuchen nada más, como Trío Dos Generaciones, En Armonía Trío y Rocío, culminando con la presencia del legendario Trío Los Panchos. Bueno, ¿quién no ha escuchado estos maravillosos boleros del Trío Los Panchos? Estos grandes éxitos.
2: Nos sabemos todos los boleros.
1: Vayan, todos los boleros, estos éxitos que nos han acompañado durante nuestra vida y que, por supuesto, no podría ser de otra forma, hicieron cantar al público de principio a fin. Mientras tanto, en Jalapa, ese mismo sábado, la sala Emilio Carballido registró un lleno total con una espectacular noche de gala encabezada, por supuesto, por Rodrigo de la Cadena y la Orquesta Mexicana del Bolero, acompañados por invitados de Cuba, Corea del Sur, España, Chile y México, demostrando, por supuesto, que Veracruz es un punto específico y de encuentro para las grandes expresiones musicales del mundo.
2: Bueno, incluso Rodrigo de la Cadena venía vestido de jarocho. Andaba vestido de jarocho y él decía que ya iba a bailar y que iba a cantar y así lo hacía. Se deja con el gusto de las familias veracruzanas abrazar, compartir y se entrega al público veracruzano. La clausura fue, bueno, ¿qué les contamos? Fue memorable. En el puerto de Veracruz, el intercambio cultural fue con New Orleans Jazz Museum, que dio paso al esperado concierto del bolero sinfónico donde la soprano, chéquense nada más, María Cacharaba,
1: nada más
2: y nada menos que también el tenor Fernando de la Mora y Rodrigo de la Cadena cerraron acompañados por la Orquesta Sinfónica Juvenil del Estado de Veracruz con un conciertazo, una noche llena de muchas emociones, con clásicos como María Bonita, Mucho Corazón, Vereda Tropical, y cerraron nada más y nada menos con qué canción creen, con qué bolero creen, con Veracruz. Del Flaco
1: no
2: de Oro.
1: Ser de otra forma.
2: Claro, la interpretación conjunta de Veracruz provocó una ovación de pie, puso el broche de oro con esta gran celebración, y aquí en la capital veracruzana, en Jalapa, el dueto Los Bribones, el Chris Lobo Quarter y también los Bronces ofrecieron una propuesta que llevó al público desde el bolero tradicional hasta la fusión contemporánea que ahora se hizo con el jazz, con el funk y con el rock.
1: Definitivamente, mi querida Carla, el Festival Internacional del Bolero y Jazz 2026 demostró lo que ya sabemos, que Veracruz continúa consolidándose como uno de los principales destinos culturales de México. La calidad de las artistas y los artistas, la calidez de toda la gente y, por supuesto, la belleza de sus ciudades hacen que cada edición sea una invitación para regresar. Aquí el bolero y el jazz encontraron su hogar entre el mar, la historia y la tradición veracruzana, porque Veracruz
2: está de moda.

0: a continuación. ¿Sabías que? Antes de hablar de playas o manglares, existe un protagonista de los ecosistemas costeros de Veracruz, un crustáceo tan fascinante como indispensable para la naturaleza, el cangrejo azul. Su nombre científico es Cardizoma guanumi y es considerado el cangrejo semiterrestre de mayor tamaño del Golfo de México. Aunque también habita en Tabasco y otras regiones del Caribe, es en Veracruz donde encuentra uno de sus hogares más importantes y donde, además, existe una regulación para protegerlo durante su temporada reproductiva. Lo primero que llama la atención es su impresionante aspecto. Conforme alcanza la edad adulta, su cuerpo adquiere intensos tonos azul grisáceos que le dan el nombre con el que todos lo conocemos. Puede llegar a pesar hasta un kilogramo, medir cerca de 35 centímetros y desarrollar una enorme tenaza de hasta 12 centímetros de largo. Pero más allá de su belleza, este cangrejo cumple una función esencial en los manglares. Al excavar profundas madrigueras, remueve la tierra y permite que el oxígeno llegue a las capas inferiores del suelo, beneficiando a plantas y animales. Además, al alimentarse de hojas, frutos, cocos, brotes y materia vegetal en descomposición, contribuye al reciclaje natural de nutrientes que mantiene saludables estos ecosistemas. Su historia también está marcada por un extraordinario viaje. Cada año, con la llegada de las lluvias y durante las noches de luna llena, miles de cangrejos azules emprenden una migración masiva hacia el mar. Es un espectáculo natural que ocurre principalmente entre junio y septiembre. Las hembras, que alcanzan la madurez sexual entre los 3 y 4 años de edad, pueden cargar durante 2 semanas entre 300.000 y 700.000 huevos bajo su abdomen antes de liberarlos en el océano. Semanas después, durante agosto y septiembre, los pequeños juveniles regresan desde el mar hacia los manglares para comenzar nuevamente este ciclo de vida que se ha repetido durante generaciones. Sin embargo, este maravilloso fenómeno enfrenta importantes amenazas. La pérdida de manglares, el crecimiento urbano y la captura excesiva han reducido las poblaciones del cangrejo azul en distintas regiones. A esto se suma un riesgo muy común durante su migración. Miles de ejemplares cruzan carreteras y caminos, donde muchos son atropellados antes de llegar al mar. Por ello, Veracruz se ha convertido en un referente nacional en la protección de esta especie mediante periodos de veda y acciones permanentes de conservación que buscan garantizar su supervivencia. Un ejemplo de este compromiso se vivió durante la cangrejeada 2026, cuando el gobierno del estado y el ayuntamiento de Alvarado realizaron una jornada especial de rescate en la localidad camaronera. Las brigadas recorrieron las principales rutas de migración para localizar cangrejos que se encontraban sobre carreteras y vialidades, trasladándolos de inmediato a lugares seguros para evitar que fueran atropellados. Esta labor forma parte de la campaña Dale Paso al Cangrejo Azul, que invita a conductores y habitantes a disminuir la velocidad en zonas de paso, respetar la veda y convertirse en aliados de la conservación. Así que la próxima vez que visites los manglares o recorras las costas de Veracruz durante la temporada de lluvias, recuerda que quizá muy cerca de ti se esté desarrollando una de las migraciones más sorprendentes de nuestra fauna. El cangrejo azul no solo es uno de los crustáceos más bellos de México, también es un auténtico ingeniero de la naturaleza, un símbolo de los ecosistemas costeros y un recordatorio de que proteger la biodiversidad es responsabilidad de todos. Porque cuidar al cangrejo azul es también cuidar los manglares, la vida silvestre y el invaluable patrimonio natural de Veracruz.
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0: Y en esta sección celebramos el talento de quienes llenan de ritmo y tradición nuestro estado.
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0: Pues el tiempo vuela y ha llegado el momento, mi querida Carla, amigos y amigas, de despedirnos, no sin antes agradecerle que hayan estado con nosotros en una emisión más de Veracruz en la Hora Nacional.
1: Oye, fíjate que sí, muchas gracias, Carlos, por haber sido parte de esta emisión de Veracruz en la Hora Nacional, con nuestro cafecito, que el tuyo fue cafecito ¿de dónde?
0: Cafecito coatepecano.
1: De Coatepec. Bueno, yo me fui a las altas montañas de la zona de Córdoba y de Orizaba, entre en esta zona maravillosa, mi cafecito es de esa.
0: Es que donde pongamos el dedo en el mapa, tenemos un gran café, tenemos una gran gastronomía y tenemos un gran estado, definitivamente.
1: No, hombre, ya a esta hora ya hay que echarse un cafecito y hay que cenar rico y a gusto. Y a quienes nos siguen todavía a través de esta frecuencia o de su frecuencia favorita, les recomendamos que el próximo domingo, en punto de las 10:30 de la noche, nos encontremos una vez más aquí en Veracruz en la Hora Nacional. Carlos Zamora, muchas gracias.
0: Carla Sánchez, siempre agradecido.
1: Y una servidora, Carla Sánchez. Nos escuchamos en la próxima. Gracias en la producción y muchas gracias también a quienes nos están acompañando en la cabina máster de las diferentes estaciones de Veracruz, desde el norte hasta el sur. Hasta la próxima, buenas noches.
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0: ¿Sabías que Charles Darwin, el científico que cambió para siempre nuestra forma de entender la vida en la Tierra, probablemente era intolerante a la lactosa? ¿Que se casó con su prima, tuvo 10 hijos y pasaba sus días encerrado en casa, enfermo, escribiendo cartas? Hoy no vamos a hablar de Darwin de los libros de texto. Hoy vamos a conocer a Charles, al ser humano detrás de la teoría. Charles Darwin nació en 1809 en Inglaterra y vivió durante la época victoriana, un tiempo de esplendor científico, pero también profundamente religioso y conservador. Darwin era parte de ese mundo. No fue ningún rebelde social. Venía de familia acomodada, con recursos suficientes para dedicarse a investigar sin preocupaciones económicas. Uno de los grandes retos hoy es ver a ese Darwin más humano, entender su contexto, porque la gente del siglo XIX tenía otras ideas, otras lógicas. Y aquí viene un dato que rompe mitos. Cuando Darwin se subió al barco Beagle, no tenía idea de qué era la evolución.
1: Y cuando se bajó tampoco.
0: Fue hasta 2 años después, entre septiembre y octubre de 1837, que su pensamiento dio el gran salto. Las especies sí cambian, pero guardó esa idea durante 20 años, hasta que en 1858 recibió una carta de un joven llamado Alfred Russel Wallace, quien desde Indonesia le contaba que había llegado a las mismas conclusiones. Esa carta lo sacudió y lo obligó a publicar por fin El origen de las especies en 1859. Después del viaje, Darwin se casó con su prima Emma Wedgwood y tuvo 10 hijos. Estaba enfermo crónicamente y casi no salía de casa, pero escribió cartas, miles de cartas.
1: Se conservan más de 15,000.
0: Dirigidas a amigos, familiares, médicos y científicos de todo el mundo. En ellas habla de sus problemas económicos, de sus días buenos y malos, del dolor por la muerte de su hija Annie, que falleció a los 10 años y que, según se cuenta, era la que más quería. Durante años se especuló que Darwin había contraído el mal de Chagas en Sudamérica o que padecía males psicosomáticos, pero un análisis detallado de sus cartas,
1: realizado por el médico Mike Dixon y el historiador Gregory Radic,
0: concluyó algo mucho más sencillo: era intolerante a la lactosa, una condición común que explica muchos de sus síntomas. Dato para cerrar con orgullo. Las ideas de Darwin llegaron a México en francés alrededor de 1870, de la mano de Santiago Sierra, hermano de Justo Sierra, quien las publicó en el periódico El Libre Pensador bajo el seudónimo Eleuteros. En nuestro país, el darwinismo no generó grandes debates biológicos, pero sí encendió discusiones políticas y filosóficas entre los pensadores del siglo XIX. Así que la próxima vez que pienses en Darwin, no imagines solo al sabio con barba blanca en un retrato. Piensa en un padre de 10 hijos que escribía cartas sin parar,
1: que le dolía el estómago después de tomar leche
0: y que necesitó 20 años de dudas para publicar la idea más poderosa de la biología. Porque la ciencia no la hacen dioses, la hacen personas de a pie. Con información del doctor Juan Manuel Rodríguez Caso, de la Facultad de Ciencias de la UNAM, les saluda Mónica Genis.
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2: Una forma de asegurar la calidad de los ingredientes que estamos consumiendo es prepararlos nosotros mismos. Por eso, hoy nos acompaña el cocinero tradicional de Campeche, Rafael Meneses, para preparar nuestro propio jamón artesanal en casa.
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9: Bienvenidas y bienvenidos a Revista del Consumidor Radio. Hoy nos acompaña el cocinero tradicional Rafael Meneses, pilar de la cocina mexicana del estado de Campeche, para preparar la tecnología doméstica del mes, jamón artesanal. Bienvenido, chef. Gracias por aceptar la invitación.
10: Muchas gracias por la invitación. Y para empezar con esta tecnología, los ingredientes que vamos a necesitar son 2 kilogramos de lomo de cerdo o pierna, 200 mililitros de agua muy fría, 150 mililitros de concentrado de apio licuado y colado, 45 gramos de sal de mar, 25 gramos de miel, 4 gramos de pimienta blanca y 1 gramo de laurel molido. También ocuparemos un rollo de papel film, hilo de algodón o pabilo grueso, una jeringa de cocina de 20 mililitros, un termómetro de sonda o digital, una bolsa resellable de grado alimenticio y un recipiente hermético con capacidad de 2 kilogramos. Comenzamos licuando el apio con poca agua, colamos y dejamos enfriar. Para preparar la salmuera, disolvemos el jugo del apio, sal de mar, miel, agua fría y las especias hasta disolver completamente. Ponemos la carne en una charola o topper e inyectamos la mezcla por toda la pieza, en espacios de 2 a 3 centímetros. Masajeamos la carne amasándola o golpeándola en un tazón frío durante 30 minutos hasta que absorba el líquido y se sienta pegajosa. La idea es distribuir toda la salmuera para evitar que se reproduzcan microorganismos. Lo refrigeramos en un recipiente hermético durante 24 a 32 horas. Para su formado y compresión, lo moldeamos de forma cilíndrica con las manos, hacemos nudos con el hilo cada 2 o 3 centímetros y vamos a envolver 10 veces con el papel film hasta que quede compacto y firme. Para la cocción, calentamos el agua entre 78 y 80 grados Celsius. Sumergimos la pieza y colocamos un poco de peso encima para evitar que flote y cocinamos aproximadamente por 2 horas. Retiramos únicamente cuando el centro del jamón marque de 70 a 72 grados Celsius. Una vez pasado el

0: fresco, natural y directo a la mesa. Anímense a prepararlo y cuéntenos en nuestras redes sociales cómo les fue. Además, les invitamos a ver el proceso de preparación en nuestro canal de YouTube Profeco TV. Soy el cocinero tradicional Rafael Meneses López y fue un gusto cocinar con ustedes en Revista del Consumidor Radio.
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1: Es la 1:02.

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1: Peso Pluma y Don Bocho. ¿Por qué están conquistando las listas de popularidad? Don Bocho, cantante y compositor originario de Culiacán, Sinaloa, continúa ganando terreno en el regional mexicano gracias a su estilo que combina sonidos tradicionales con influencias actuales. A sus 23 años ya ha colaborado con artistas como Peso Pluma y Tito WP, tanto como intérprete como compositor, consolidando su crecimiento dentro de la industria musical. Don Bocho se presentará por primera vez en la Feria Nacional Francisco Villa 2026 en Durango.
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9: Hay estadios donde el ruido no solo anima a un equipo, también intimida al rival.
10: Pero si hablamos de volumen, uno de los más famosos del mundo es el estadio del Galatasaray.
9: Su casa, el Rams Park en Estambul, es conocida por el ambiente ensordecedor que crean sus aficionados. En 2011 incluso registró un nivel de 131.76 decibeles,
10: una cifra que durante años fue reconocida como un récord y se encuentra por encima del umbral del dolor humano.
9: La pasión de los seguidores del Galatasaray ha convertido al estadio en uno de los escenarios más temidos del fútbol europeo, donde el ruido puede sentirse desde el calentamiento hasta el silbatazo final. Porque en el fútbol, a veces la afición también juega. Y hay estadios donde 11 jugadores parecen miles.
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1: Karim León confirma su presencia en Noche Suprema. Karim León sorprendió a sus seguidores al confirmar su presencia en Noche Suprema, un evento que combinará peleas profesionales de boxeo, combates entre influencers y música en vivo el próximo 29 de agosto en el Centro de Usos Múltiples de Hermosillo, Sonora. El cantante apareció en un video promocional invitando al público a asistir, aunque no reveló cuál será su participación durante la velada.
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9: Hoy parece imposible imaginar un partido sin números en las camisetas de los jugadores, pero durante muchos años los futbolistas jugaron sin ellos. El primer partido profesional en el que se utilizaron estos números se disputó el 25 de agosto de 1928 entre el Arsenal y el Sheffield Wednesday en Inglaterra. La idea era simple: ayudar a aficionados, árbitros y periodistas a identificar a los jugadores con mayor facilidad. La innovación tuvo tanto éxito que poco a poco se extendió por todo el mundo. Con el tiempo, algunos números se volvieron legendarios, como el número 1 para el portero o el 10 para las grandes figuras como Lionel Messi, o incluso algunos ubicarán más una camiseta con el número 7.
10: ¡Sí!
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Cumple Rocío Nale compromiso, inicia construcción del puente Sotavento. Joven de 23 años dona órganos y da vida a 4 personas. Se prevé en agosto la llegada de 60 unidades del transporte público en Xalapa. Llegó al puerto de Veracruz el buque Baja California, el cual podrá ser visitado por la ciudadanía. Y en los deportes, España es campeón del mundo. 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

0: ¿Qué tal? Muy buenos días, su amigo y servidor Sergio Naranjo, en ausencia de Sara Landa, titular de este espacio, le estará llevando este bloque informativo durante la próxima hora. Entrando de lleno con información, le platico que la gobernadora Rocío Nale García cumplió el compromiso, inició la construcción del puente Sotavento, el cual será financiado totalmente con recursos propios y operará sin casetas.
1: Para atender una demanda histórica de movilidad en la zona conurbada Veracruz-Boca del Río, la gobernadora Rocío Nale García dio el banderazo de inicio de la construcción del puente Sotavento sobre el río Jamapa, una de las obras de infraestructura más importantes de su administración, con una inversión superior a los 1.200 millones de pesos. Acompañada por autoridades municipales, recordó que actualmente el tránsito entre Boca del Río y Alvarado depende de un solo puente.
2: Hoy estamos aquí cumpliendo una demanda de los veracruzanos y veracruzanas, pero también cumpliendo un compromiso que hice en mi campaña. La demanda es muy justa. Esta obra sirve para satisfacer la movilidad de la zona conurbada. Ha crecido mucho Veracruz y va a seguir creciendo más, porque como cada día nos volvemos más atractivos y estamos de moda, pues la gente sigue viniendo para acá. Tenemos un gran estado y esta parte de la movilidad ya había quedado corta. Tenemos urgencia, esa es la palabra, porque terminando este, vamos a ir a la segunda etapa, que es el cruce de Miguel Alemán. Tenemos que hacer otro distribuidor donde baja aquí de la avenida Fox hacia Miguel Alemán. Va a necesitar otro distribuidor si tenemos prisa. En política el tiempo se va muy rápido y sí me interesa avanzar en Veracruz. Hubo mucho rezago, mucho tiempo, y hay que avanzar en todo el estado. Esta es una gran obra, una gran obra de 1.200 millones de pesos. Es una gran obra. Esta es inversión del estado. No va a tener casetas ni va a tener nada, porque es dinero del pueblo y son los impuestos de los veracruzanos.
1: La mandataria adelantó que una vez concluida iniciará una segunda etapa con la construcción de un distribuidor vial en la conexión de Miguel Alemán. Durante la presentación del proyecto, el secretario de Infraestructura y Obras Públicas, Leonardo Cornejo Serrano, explicó que el puente iniciará frente al Foro Boca y cruzará el río Jamapa hacia la Isla del Amor. Sergio Naranjo, en Serio Noticias.
0: Pues ahí está, fue una palabra empeñada y cumplida. Arranca prácticamente lo que será la solución a este problema de tránsito que se genera en esta área. De verdad que es impresionante el tiempo que se demora en trasladarse de la Riviera Veracruzana para conectarse con Boca del Río y continuar al municipio de Veracruz. Y justamente allí en Alvarado agradecen los vecinos el puente Sotavento, que sin duda traerá grandes beneficios para desahogar el tráfico.
1: Vecinos de la Riviera Veracruzana agradecen a la gobernadora el inicio de la obra del puente Sotavento. Así lo dio a conocer el alcalde Alberto Cobos, quien explicó que previo a la inauguración del arranque de obras tuvo una reunión con los vecinos y allí le pidieron que agradeciera a la mandataria estatal por esta obra que ayudará a beneficiar sin duda el tránsito en esta región.
3: Alvarado, le decía ahora que estábamos en una reunión con la Federación de Colonos de la Riviera y les comenté sobre el banderazo. Ellos felices me pidieron que le agradeciera a nuestra gobernadora, porque obviamente nos va a permitir tener una mejor comunicación y mayor fluidez vehicular.
1: Cabe hacer mención que el costo de la obra es de 1.200 millones de pesos y beneficiará a un sinnúmero de ciudadanos que todos los días transitan entre ambos municipios. La duración de la obra será de 18 meses aproximadamente. Sergio Naranjo, en Serio Noticias.
0: Y vaya, pues finalmente todas las familias que viven en la Riviera y también los que trabajan en la zona de Alvarado, Mata de Uva, que se tienen que trasladar por cuestiones también de la actividad turística, finalmente van a tener ya otra opción, otra vía de comunicación. Bueno, pues ahí está este pendiente que estaba y que ayer iniciaron prácticamente con todos los procedimientos para que pudiera ya darse el inicio a la obra. En más información, fíjese que un joven de 23 años dona órganos y da vida a 4 personas.
4: Un joven de 23 años llegó al Hospital General de la Zona número 11 en el INSEE Xalapa, después de sufrir un accidente automovilístico. Días más tarde, tras confirmarse la muerte encefálica, su familia tomó la decisión que transformó el dolor en esperanza: donar sus órganos. El pasado 7 de julio, el Instituto Mexicano del Seguro Social de Veracruz Norte activó el Código Vida para iniciar el protocolo de procuración con fines de trasplante. Fue la primera procuración multiorgánica realizada durante este 2026 en este hospital. La donación permitió donar 2 órganos, 2 córneas, órganos y tejidos que podrán mejorar o salvar la vida de 4 personas que se encontraban en espera de un trasplante. Antes de ingresar al quirófano, el joven recibió un homenaje. Familiares, personal médico y de enfermería, trabajadores administrativos, médicos, becarios y derechohabientes formaron una valla humana en el pasillo del hospital. Entre aplausos y palabras de agradecimiento, acompañaron en el recorrido al donador y reconocieron la decisión de su familia que, en medio de la pérdida, permitió que otras personas tuvieran una nueva oportunidad. En México todavía existen tabúes y desinformación alrededor de la donación de órganos, pero se considera que donar representa una forma de ayudar a otras personas y prolongar la presencia de quien fallece. La cirugía de procuración se realizó en la participación de un equipo multidisciplinario de la Unidad Médica de Alta Especialidad, Hospital de Especialidades número 14 en Veracruz, y del Centro Estatal de Trasplantes. Los 2 riñones y las 2 córneas fueron trasladados al Hospital de Especialidad número 14, donde continuarán su proceso para el trasplante. La procuración fue realizada en Xalapa y representa el primer procedimiento multiorgánico 2026 en el Hospital General de la Zona número 11 y permitirá que 4 personas reciban una nueva oportunidad. Denis López Barrera, Ensayo Noticias, Veracruz.
0: Qué importante es la donación. Si usted tiene la oportunidad de contribuir y deja ya por escrito que usted es un donador y que se respete su voluntad, podrá también apoyar a que se le dé vida a otras personas que necesitan parte de los órganos. Esto es un tema muy delicado, tabú para algunos, pero lo que nos narra Denise, este impacto positivo que tiene para dar vida a otras personas, es sumamente importante. Bueno, más información: solicitan actualizar las redes eléctricas debido al crecimiento comercial en el centro histórico de la ciudad de Veracruz.
1: Los incentivos fiscales que ha promovido el Ayuntamiento de Veracruz para revitalizar el centro histórico son una buena oportunidad para que los comerciantes y propietarios modernicen sus instalaciones eléctricas operando bajo condiciones más seguras, afirmó Gustavo Mendoza Barrón, presidente del Colegio de Ingenieros Mecánicos y Electricistas del Estado de Veracruz. Mencionó que además de fomentar la apertura de nuevos negocios, es vital asegurarse de que los edificios cuenten con sistemas eléctricos apropiados, especialmente en un área donde hay construcciones de varias décadas y redes que necesitan mantenimiento continuo. Mendoza Barrón recordó que los miembros del colegio han realizado revisiones gratuitas a las instalaciones eléctricas en varias partes del centro histórico con el fin de identificar los riesgos potenciales y guiar a los propietarios sobre los ajustes necesarios para cumplir con las normas de seguridad. Añadió que la rehabilitación urbana y la llegada de nuevas inversiones debe ir de la mano de una revisión completa de la infraestructura eléctrica, puesto que en un aumento en la actividad económica significaría una mayor demanda de energía. Sergio Naranjo, Ensayo Noticias.
5: Vamos a ir a un corte comercial, pero cuando regresemos tenemos más noticias en Ensayo Veracruz.

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4: Mi querido Alfredo, buen día, te saludo, ¿cómo estás? Por lo pronto te adelanto, aquí en Jalapa este lunes es una mañana soleada.
5: ¿Cómo estás, Sergio? Buenos días, también te saludo con gusto. Acá también una mañana soleada y se esperan con altas temperaturas, un lunes caluroso, así el arranque de esta semana en la zona costera del estado de Veracruz, y bueno, pues además del calor que se esperaría en las próximas horas, pues también se ha arrancado con una situación muy complicada en materia vial. Hemos señalado ya en días anteriores, la semana pasada, pues a pesar de que la situación de clases pues ya no está generando en estos momentos, al no ver actividad escolar, pues el tránsito que comúnmente suele tenerse o registrarse en las avenidas más importantes disminuye de manera considerable la circulación, pues esto se sigue presentando sobre todo en la carretera Veracruz Jalapa, a la altura del sector de Amapolas, en este puente de Amapolas, y es que ha ido empeorando la situación, Sergio, quiero comentarte, porque las quejas por parte de la ciudadanía siguen creciendo, de hecho todavía esta mañana siguen aumentando desde el pasado viernes, y es que hubo lluvias, como lo habíamos informado anteriormente, hubo lluvias de la semana pasada, y pues generaba que hubiera encharcamiento bajando el puente de las Amapolas con dirección hacia la localidad de Tejería, un encharcamiento severo que nada más dejaba habilitado un carril, el carril pegado al camellón, que es el de alta velocidad, y bueno, pues esto ya ocasionaba que el tránsito fuera muy lento, largas filas prácticamente desde la zona del aeropuerto ya en horas pico, y bueno, pues ahora desde el viernes ha sido peor la situación porque la inundación llegó prácticamente al tercer carril, el tercer carril que se encontraba pues digamos las mejores condiciones, ya también tiene baches, el primer y segundo carril son tres carriles aquí, los dos primeros tienen ya enormes baches, son socavones los que se están dando en esta zona, y bueno, todos los automovilistas los quieren evitar, y por ello nada más toman el carril de alta velocidad, pero también ya están malas condiciones, y genera que el tránsito sea muy lento. Hasta tan solo en el puro puente, en el puente vehicular, Sergio, se llevan entre 20 a 25 minutos en poder pasarlo, y esto ya se llevaron bastante rato quienes vienen desde el aeropuerto con tránsito lento, pero al llegar al puente pues se llevan muchísimo tiempo, y bueno, fácilmente una hora desde el aeropuerto hasta a pasar la zona de la inundación que es en Amapolas, fácilmente se pueden llevar, y esto ya tiene pues muy molesta a la ciudadanía, y esta mañana sucede lo mismo desde las 6:30 de la mañana, a pesar, como les mencionaba en un inicio, a pesar de que no hay clases, pues el tránsito vehicular ya era muy, pero muy, muy pesado, y en esos momentos ya es caótico lo que se registra en ese tramo carretero. Este tramo carretero lleva hasta la ciudad industrial, lleva hacia la empresa tubera Tamsa, y a otras colonias que pues se han desarrollado, y fraccionamientos hacia la zona norponiente del municipio de Veracruz, y por ello el tránsito vehicular es normalmente y a toda hora pues muy cargado, y miles de automovilistas pasan por este punto, pero con esta situación, con esta problemática, ha sido ya severa el caos vial que se está dando, y bueno, pues a la espera de que autoridades, en este caso federales, porque son los que corresponde a este tramo carretero, pues hagan algo al respecto. Al parecer ya hubo alguna información ahí que iban a empezar a trabajar para la rehabilitación de esta carretera, y es que no nada más es ahí, está al costado del puente de Amapolas también, se encuentran enormes hoyos, y bueno, pues todavía no nada más los que vienen arriba del puente, sino en la parte baja también tienen esta problemática para circular y tránsito muy lento, Sergio.
4: Sí, fíjate que este es un problema que se está agudizando. Me tocó ver, Alfredo, hace unos días, ahí en la zona conurbada, en la calle Constituyentes, atrás de un centro comercial entre Constituyentes y Cuauhtémoc, estas calles transversales, que salen directo a una gasolinera, por cierto, un camión repartidor de agua, de estos garrafones de agua, pasó, iba transitando, cuando la llanta delantera se fue a la mitad, en un bache que allí se formó. Imagínate, es un camión grande de carga. Si pasa algún vehículo, terrible, terrible, ahí queda.
5: Sí, prácticamente ahí va a quedar atorado y con daños, por supuesto, severos. Cualquier vehículo que acceda en un bache de ese tipo o hundimiento, y bueno, pues ya no nada más son los autos particulares o camionetas de mediano tamaño, ya tú bien lo mencionabas, son unidades pesadas, unidades como camiones, los que resultan afectados debido a las condiciones de las avenidas y las calles. Así que pues esto da muestra de que el problema es bastante severo, lo que está ocurriendo en la zona conurbada de Veracruz, Boca del Río, Sergio.
4: Gracias, mi querido Alfredo, buen día.
5: Estamos pendientes, buenos días.
4: Y fíjese que donde sí están aplicando ya un programa de bacheo es precisamente aquí en Jalapa.
6: El director de Obras Públicas de Jalapa, Manuel Almanza Caudillo, informó que continúa el programa de bacheo, sobre todo por las afectaciones a la carpeta asfáltica en temporada de lluvias. Asimismo, con maquinaria y por administración directa, se tienen avenidas como Arco Sur, la zona de Jalapa 2000, Díaz Mirón. También se van a intervenir tramos como en Lomas Verdes, en Lucio Blanco, en la 28 de agosto y en Luis Cortines. En el caso de Luis Cortines, se intervienen tramos, además de los contemplados para la pavimentación, como Úrsulo Galván e Ignacio de la Llave. Además, otro tramo es el que se realizará en la pavimentación en el entronque con la 28 de agosto con la calle Teodoro Avendaño, cuyos trabajos se prevén que inicien alrededor del mes, es decir, en lo que se realice el proceso de licitación. En dicho sitio se implementarán rutas alternas cuando inicien las obras de pavimentación. Destacó que el bacheo se hace con material resistente a las inclemencias meteorológicas, como es el caso de las lluvias. Denis López Barrera, en Serio Noticias, Veracruz.
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4: Y nos vamos con Heriberto Contreras y los deportes. Heriberto, ¿cómo estás? Te saludo, buen día.
8: Hola, Sergio, ¿qué tal? Con muchísimo gusto te saludo igualmente. Pues al final se impuso el buen fútbol, se impuso la asociación, se impuso también el toque de balón, el tratar bien el esférico, y España es justo campeón de la Copa del Mundo 2026, la escuadra española, que además yo creo que por números fue la mejor selección de todas, al solamente recibir un gol, y bueno, esto le valió, aunque fue al final sufrido, complicado por la forma de jugar de los argentinos, una de las finales pues más complicadas que se recuerda en los últimos años. Al final de cuenta, Ferran Torres, que entró de cambio, y con una asistencia de Nico Williams, fue quienes hasta el segundo tiempo extra le dieron el triunfo a la selección española, que se consagra campeona del mundo. Y pues bueno, España se ve que no ha dormido nada y que ha estado celebrando desde ayer, porque además el encuentro fue a las 9:00 p.m, hora allá de la península ibérica. En el partido por el tercer lugar, también hay que decirlo, Sergio, pues muy interesante, porque el equipo de Inglaterra, en un juego muy muy interesante, derrotó 6-4 a Francia. Francia que salió alicaído, que salió pues ya vamos, emocional y mentalmente verdaderamente derrotado. Se fue 4-0 al medio tiempo el equipo inglés. Se ve que hablaron con Mbappé, le dijeron, oye, todavía tienes mucho que hacer. Y bueno, al final de cuentas, Mbappé aceleró, anotó dos goles, a punto estuvieron de empatar a 4, pero bueno, con esto Mbappé es el campeón de goleo de la Copa del Mundo y el máximo anotador en la historia de las Copas del Mundo, así que Mbappé es el campeón goleador de la Copa del Mundo 2020. 26. Bueno, en otras noticias, después de la Copa del Mundo, nos da muchísimo gusto qué fin de semana tuvo Isaac del Toro. El ciclista mexicano finalizó ayer en el tercer lugar de la etapa 15 del Tour de Francia. Ahora sí están las pruebas buenas, porque son las de montaña donde se ve quiénes son verdaderamente los que van a aspirar por el título, y con este resultado le permitió ubicarse en los tres primeros lugares de la clasificación general, y viene pues el último tercio de la competición. Ahora sí vienen las etapas más difíciles. Del Toro, del equipo UAE Mireille, acumuló el cuarto podio ya en su debut en este máximo certamen del ciclismo de ruta. Completó el recorrido de casi 184 kilómetros entre Champagnat y Plateau de Sauvaisant en un tiempo de 4 horas 25 minutos y 15 segundos. El mexicano, la verdad es que está haciendo un carrerón, va en el tercer lugar de la clasificación general, y bueno, pues hay que seguirlo, le vamos a dar cobertura porque todavía está muy muy cerca de poder llevarse esta justa. También los que ya se declararon prácticamente listos, Sergio, porque inicia en una semana más ya la Liga de Expansión MX, fueron los Piratas de Veracruz, el equipo de la Liga de Expansión MX, quienes pues están ya listos, ya están listos los boletos, los abonos, el Pirata Fuente está prácticamente listo para recibirlos, así que va a regresar el fútbol profesional de la Liga de Expansión a nuestra entidad, y en este caso allá a Luis Pirata Fuente, que pues nos da muchísimo gusto, esto le hace mucho bien. Y por último, bueno, como el día y la noche, como el mar y la montaña, después de estar viendo la Copa del Mundo, pues ya arrancó la Liga MX. ¿Qué diferencia? Con esto entendemos por qué México no trasciende más allá de las Copas del Mundo después de ver este torneo que se juega a otra velocidad y este otro tipo de escenarios y fútbol. Arrancó desde el jueves, que el Necaxa derrotó al Atlante, Tijuana Tigres, el fin de semana Cruz Azul, el campeón, 3-2 a San Luis, Atlas 3-2 a León, Puebla derrotó a Juárez, Pumas cayó por goleada 3-0 ante el Pachuca, Monterrey derrotó a Santos, Guadalajara cayó ante Chivas 2-0, América derrotó 1-0 a Querétaro, y así arrancó la jornada número 1 de la Liga MX, que insisto, está muy lejos de estar en algún nivel competitivo como lo que podemos ver en otras ligas en la Copa del Mundo. Sergio, esta mañana los deportes al momento.
4: Y que te agradecemos mucho, mi querido Heriberto, buen día.
8: Excelente inicio de semana para ti, todo el auditorio.
4: No se vaya, hacemos una pequeña pausa y continuamos.
2: Vamos a ir a un corte comercial, pero cuando regresemos tenemos más noticias en El Serio, Veracruz.

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19: Regresamos con más información y fíjese que con una inversión superior a los 5.5 millones de pesos, el gobierno de Veracruz, a través de la Secretaría de Desarrollo Agropecuario, Rural, Pesca, puso en marcha el programa de apoyo para mitigar los efectos de la sequía y el cambio climático en beneficio de 550 productores pecuarios de 9 municipios de la zona norte del estado. La estrategia contempla la entrega de insumos para la captación, almacenamiento y aprovechamiento del agua de lluvia con el propósito de garantizar el abasto para los altos ganaderos durante la temporada de estiaje y fortalece la actividad pecuaria en las regiones más vulnerables. El programa incluye el suministro de diésel, aceite y grasas para maquinarias entregadas en comodato a grupos productores para la construcción de ollas de captación con fines agrícolas y pecuarios. Asimismo, considera la dotación de motobombas, accesorios y kit de mangueras para la extracción de agua.
4: La sequía no se puede evitar, pero la falta de preparación, sí. Hoy estamos actuando a tiempo. Con esta entrega estaremos beneficiando directamente a 50 localidades de 9 municipios de la zona norte del estado de Veracruz. Apoyaremos la formación de 50 reservorios de agua y a través de ellos lograremos captar hasta 50,894 metros cúbicos de agua de lluvia. Esta infraestructura hídrica servirá para proteger la vida y productividad de más de 6.500 cabezas de ganado durante la época de estiaje. Con esto disminuiremos drásticamente la mortandad y el estrés de los animales causados por la escasez de agua, mejorando además el microclima y la zona de recarga de nuestros mantos acuíferos. En total, 550 productores pecuarios recibirán este beneficio directo en sus manos. Detrás de cada cifra, de cada reservorio y de cada metro cúbico de agua, lo que realmente nos importa es el bienestar de nuestra gente. Vamos a fortalecer la seguridad hídrica rural, asegurando que el agua no sea un recurso inalcanzable. También contribuiremos a cuidar el hato ganadero durante las temporadas más críticas de estiaje e impulsaremos la actividad agropecuaria para que siga viva, fuerte y sea heredada con orgullo a las siguientes generaciones.
19: Pues ahí está, son las palabras de Rodrigo Calderón Salas, titular de la dependencia, y los municipios beneficiados fueron Tuxpan, Cuaxintla, Izcatepec, Tantima, Tantoyuca, Castillo de Teayo, Comapa, Chiconamel y Pánuco. Por otro lado, fíjense que llegó al puerto de Veracruz el buque Baja California, el cual podrá ser visitado por la ciudadanía durante estas fechas.
8: El buque ARM Baja California se encontró abierto al público este domingo 19 de junio y podrán visitarlo en el puerto de Veracruz. Este buque abrió sus puertas al público desde el sábado en un horario de 2 de la tarde a 5. No obstante, este domingo estuvo abierto desde las 10 de la mañana y cerró a las 5 de la tarde. El buque se encuentra en el muelle Bicentenario, en el paseo del Malecón, donde acudieron varias personas para subir a dar el recorrido. Es de mencionar que, aunque hubo una considerable afluencia, no se registró la larga fila, ya que conforme iban llegando la gente, subía a la embarcación. Así fue el caso de muchas personas quienes acudieron con sus familiares a recorrer el buque. Mencionaron que este fin de semana visitaron Veracruz, mientras daban el paseo por el malecón observaron que la embarcación estaba abierta al público, por lo que decidieron entrar. Alfredo Orellana Ponce, PCR Noticias.
19: Por otro lado, fíjese que en el pueblo mágico de Jicoa está la fiesta patronal y también se lleva a cabo la jiqueñada. Al respecto, Claudia Leonardo, abogada experta en protección animal y miembro del movimiento Conciencia, opinó que las festividades religiosas y culturales no deben de basarse en el maltrato a los animales y no pueden someterlo a altos niveles de estrés. Con relación a las celebraciones de Santa María Magdalena que se llevarán a cabo en el municipio de Jico, las cuales incluyen una capea programada para el 22 de julio a las 12 horas. La abogada recordó que tanto la Constitución Nacional como la normativa local prohíben cualquier forma de maltrato animal. En este sentido, las autoridades, bueno, están haciendo todo lo posible. Hay un comité que está trabajando precisamente para que se garantice que no haya maltrato a los animales y también se pueda disfrutar de todo lo que ofrece esta festividad religiosa en Jico. En más información, la Secretaría de Infraestructura, Comunicaciones y Transporte, mediante el Centro CICCT Veracruz, actuó de manera inmediata frente a los deslizamientos de tierra que ocurrieron en el camino Los Naranjos y Ilamatlán a Tempa, en el municipio de Ilamatlán, provocado por las lluvias recientes. Los movimientos de tierra y piedra de los bordes de la carretera cubrieron varios lugares, lo que ocasionó una interrupción temporal en el tránsito de la comunicación entre las comunidades cercanas. Entre los días 16 y 17 de julio, el personal del centro de ICCT Veracruz supervisó las labores de la empresa encargada de reparar la carretera con el fin de quitar los escombros y restablecer la circulación. Entre las acciones realizadas incluye el despliegue inmediato de equipos de trabajo y la remoción del deslizamiento usando retroexcavadoras, tractores y camiones de carga. Por otro lado, fíjese que inauguran el puente Dos Arroyos en San Andrés, Tuxtla.
9: Con el propósito de seguir mejorando la conectividad en el municipio, el alcalde Rafael Faraón y Magaña llevó a cabo la inauguración de la rehabilitación del puente Dos Arroyos, el cual une a 5 comunidades con la cabecera municipal. Después de casi 7 meses de gestión, el presidente municipal de San Andrés presentó una obra más completamente finalizada para la ciudadanía. Esta construcción, que se esperaba desde hace tiempo, beneficia directamente a 5,000 personas que residen en Buenos Aires, Xochiapan, Buenos Aires, Texalpan, Arroyo Limón, El Nopal, Tepancán y San Isidro. El alcalde dijo que el puente responde a una necesidad prioritaria de las familias de la zona, ya que durante muchos años su estado complicó el paso seguro de personas y vehículos, especialmente en temporada de lluvia. Afirmó que su administración está tomando muy en serio los desafíos de manera directa y en colaboración con la ciudadanía, y otros giros que antes se evadían, ahora les están haciendo frente para dar respuesta inmediata. Sergio Naranjo, en Serio Noticias.
19: Y en más información, la diócesis de Veracruz habla de que hay cambios de sacerdotes y esto será en próximas fechas. Es lo que comenta el padre Aurelio Mujica Limón.
10: La diócesis de Veracruz prácticamente concluyó el proceso anual de cambios de sacerdotes, aunque aún queda pendiente un relevo que se realizará durante los primeros días de agosto. Así lo informó el párroco de la Catedral de Veracruz, Aurelio Mujica Limón. Explicó que durante esta semana se concentraron las tomas de posesión de los nuevos párrocos de Soledad de Doblado, Paso de Ovejas y Tejería, donde este viernes el obispo encabezará la celebración para oficializar la llegada del padre Hernán a la parroquia de Cristo Rey. El último movimiento programado será la parroquia San Juan Pablo II, ubicada en la zona de Medellín de Bravo y Puente Moreno. El sacerdote explicó que el padre Félix Aguirre Lara dejará esa comunidad para incorporarse como formador en etapa introductora del seminario, mientras que el padre David Rivera, quien actualmente desempeña esa función en el seminario, asumirá la parroquia.

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2: Ya continuamos con más noticias en Serio Noticias Veracruz con Sara Landa.
3: Continuamos con la información y con el respaldo del gobierno del estado. Inició el 11º tianguis ganadero de Tanto Yuca, organizado por la Asociación Ganadera Local, que del 17 al 19 de julio se reunió a todos los ganaderos de esa región con acceso a insumos, subsidios y equipo para programas y además impulsar la actividad pecuaria, que es muy importante en esa zona. A través de la Secretaría de Desarrollo Agropecuario, Rural y Pesca, la administración encabezada por la gobernadora mantiene una estrategia integral para elevar y mejorar la calidad genética en todo ese sector. En Tanto Yuca, mediante el proyecto Fortalecimiento a la Producción Lechera y Mejoramiento Genético, el gobierno del estado otorgó más de 30,000 pesos por productor para la adquisición de 20 sementales de registro con el fin de mejorar la calidad genética del hato. Como parte de estas acciones, recientemente entregó los dictámenes de barrido contra la tuberculosis bovina y la brucelosis, con lo que la demarcación se mantiene en la zona A, condición que favorece la movilización y comercialización del ganado. Bueno, más información, fíjese que un fuerte accidente se registró en la zona del aeropuerto de Veracruz, donde un taxi quedó destrozado al caer en un canal.
4: La mañana de este domingo se registró un aparatoso accidente de tránsito sobre la carretera interior del Aeropuerto Internacional de Veracruz, Heriberto Jara Corona, donde tres vehículos resultaron involucrados tras una serie de impactos en cadena que terminó con un taxi atascado en un canal de agua pluvial y una camioneta sobre las áreas verdes del lugar. De acuerdo con los primeros reportes, todo comenzó cuando una camioneta Chevrolet Silverado de color rojo circulaba en sentido del puente de las bajadas hacia el aeropuerto. En determinado momento, el vehículo presuntamente invadió el carril contrario y chocó de frente contra un taxi de la zona conurbada con número económico VB8835. El impacto fue de tal magnitud que el taxi, al recibir el golpe, se fue directo contra una camioneta Chery de color negro que circulaba sobre el mismo carril. El encontronazo entre ambos vehículos fue suficiente para sacarlos de la carretera.

0: y casi terminó atrapado dentro de un canal de agua pluvial ubicado a un costado del camino, mientras que la camioneta negra quedó varada entre la banqueta y las áreas verdes del lugar. Alfredo Villano Ponce, ESR Noticias.
1: Y un camión de carga lleno de frutas, verduras y productos diversos impidió una tragedia en la madrugada de este domingo al utilizar la segunda rampa de emergencia en las cumbres de Maltrata tras sufrir un fallo en los frenos mientras bajaba por la autopista 150 de Puebla-Orizaba. El evento tuvo lugar cerca de las 5 de la mañana cuando el conductor de un camión tipo Thornton Kenworth de color negro perdió la capacidad de frenar al salir del cuarto túnel conocido como Esperanza. Ante esta situación de emergencia, el chofer maniobró hacia la rampa de frenado en el kilómetro 235 más 500, lo que le permitió detener el vehículo pesado y evitar un accidente más grave. Después de recibir la llamada de emergencia, llegaron al lugar miembros de la Guardia Nacional, División Carreteras y personal de paramédicos de Caminos y Puentes Federales, quienes revisaron la escena y confirmaron que no hubo ni heridos ni fallecidos, afortunadamente. Las autoridades indicaron que solo se registraron importantes daños materiales en la unidad de carga, debido a que el vehículo accidentado estaba obstruyendo la rampa. Se llevó a cabo un operativo con banderas y señales para advertir a los conductores que pasaban por esa zona de la carretera y evitar otro accidente. Más tarde, un equipo especializado de una compañía de grúas se encargó de mover la carga y realizar las maniobras necesarias para retirar el camión, que sufrió daños significativos en la parte delantera, con el eje y las llantas delanteras totalmente desprendidas. Finalmente, el vehículo fue trasladado al depósito oficial, donde va a permanecer, pero afortunadamente no se registró la pérdida de vidas. En más información, le comparto que la Secretaría de Salud ha establecido el Comité Estatal Interinstitucional para la Estrategia Nutriendo Futuros Saludables. Este comité tiene la responsabilidad de organizar las actividades para prevenir, detectar de manera oportuna, hacer seguimiento y tratar la desnutrición en niños y niñas menores de 5 años, enfocándose especialmente en aquellos que están en situaciones más vulnerables. El comité se encargará de monitorear la evolución de los casos que se han identificado, mejorar la colaboración entre las instituciones involucradas y fomentará medidas preventivas para optimizar la nutrición infantil en los primeros años de vida. Las actividades comenzarán en los municipios de Las Chuapas, Veracruz, Jico, Altotonga, Papantla y Xosocolco, donde se realizarán acciones de detención temprana y apoyo comunitario y seguimiento de los niños y niñas que presenten algún nivel de desnutrición. Oiga, y qué importante es participar en los programas de descacharrización y cuidados a la salud. ¿Por qué le platico esto? Porque a través del Departamento de Control de Enfermedades Transmitidas por Vector, que además no paran, todo el año están trabajando y que están coordinados con las jurisdicciones sanitarias, la Secretaría de Salud impulsa actividades estratégicas para que Veracruz avance en la certificación como estado libre de transmisión de paludismo. Como parte de este proceso, el Grupo Técnico Jurisdiccional de Paludismo y la Supervisión Estatal realizan de manera permanente la revisión técnica y operativa de las regiones sanitarias, así como recorridos de verificación para constatar el cumplimiento de los lineamientos del programa. Asimismo, durante estas sesiones de trabajo también se analiza la estrategia de vigilancia y control de mosquitos transmisores y los indicadores sanitarios, además de identificar las áreas de oportunidad para mejorar los procesos de prevención y de respuesta. El proceso para obtener la certificación de estado libre de paludismo se realiza mediante un sistema de vigilancia epidemiológica sólido entre la coordinación institucional y la capacitación permanente.
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3: Hola, ¿qué tal? Excelente inicio de semana para todas y todos. La Secretaría de Protección Civil de Veracruz informa el pronóstico del tiempo para este lunes 20 de julio de 2026. Prepárese para una semana calurosa en gran parte de Veracruz. Aunque el potencial de lluvia será limitado, por las tardes y noches podrían presentarse lluvias ligeras a ocasionalmente moderadas con algunas tormentas aisladas, principalmente en zonas montañosas y cuencas del sur. El viento dominará del sureste, este y noreste moderado, con rachas en costa y áreas de tormenta. Tomen precauciones por el calor. Manténgase bien hidratados, eviten la exposición prolongada al sol entre el mediodía y la tarde, usen ropa ligera y de colores claros, y presenten atención especial a niñas, niños, personas de adultas mayores y mascotas, así como eviten acciones que favorezcan incendios forestales. Ahora, pasemos a revisar el pronóstico por región. Región costera, llanura del centro, despejado durante el día con ambiente diurno caluroso y bochornoso. El viento será del este y noreste de intensidad moderada con rachas ocasionalmente fuertes en el litoral. El ambiente continuará templado por la noche y madrugada con algunas nieblas o neblinas. Manténgase al pendiente de las actualizaciones y siga las recomendaciones de la Secretaría de Protección Civil. Este fue el pronóstico del tiempo.
1: Y nos vamos, su amigo y servidor Sergio Naranjo le agradece el favor de habernos acompañado. Le recordamos que mañana tenemos una cita a través del 103.3 de FM en Serio Noticias Veracruz con nuestra titular Sara Landa.
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7: ¿Qué pasó con la cuenta de Instagram de Natanael Cano? Los seguidores de Natanael Cano notaron que su cuenta oficial de Instagram dejó de estar disponible, mostrando el mensaje "usuario no encontrado", lo que generó especulaciones sobre una posible suspensión o el

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4: Si te fijas en un partido, hay un jugador que siempre destaca a simple vista, el portero, y no es casualidad. Durante los primeros años del fútbol se decidió que los guardametas debían vestir un uniforme diferente para que árbitros, jugadores y aficionados pudieran identificarlos de inmediato. Esto facilitaba aplicar las reglas, ya que el portero es el único jugador que puede tocar el balón con las manos dentro de su propia área. Con el paso del tiempo, esa diferencia se convirtió en una tradición. Hoy los colores llamativos también ayudan a distinguir al guardameta en jugadas rápidas y hacen que sea más fácil seguirlo en el partido. Así que el uniforme del portero no es una cuestión de estilo, sino una regla que existe para que el juego sea más claro y ordenado para todos.
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13: El Minuto Geek. La decisión de PlayStation de abandonar los juegos físicos a partir de 2028 sigue dando de qué hablar,
14: pero todo indica que no habrá marcha atrás.
13: La Comisión Europea confirmó que no puede impedir este cambio, ya que las empresas son libres de decidir cómo comercializan sus productos, siempre y cuando respeten los derechos de los consumidores. Esto significa que Sony podrá continuar con su plan de lanzar todos los nuevos juegos exclusivamente en formato digital desde enero de 2028. Aunque muchos jugadores esperaban que las autoridades intervinieran para proteger el formato físico, la Unión Europea considera que se trata de una decisión comercial legítima. Así que, por ahora, el futuro de PlayStation apunta definitivamente hacia lo digital, marcando el cierre de una etapa que durante décadas definió la forma de comprar y coleccionar videojuegos.
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15: o en el portal geek.reporteindigo.com para esta y mucha más información.
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0: El Museo Grammy ofrecerá entrada gratuita gracias a banda El Recodo. El Museo Grammy de Los Ángeles ofrecerá entradas gratis el próximo 5 de agosto gracias al apoyo de banda El Recodo. Como parte del Día de Verano Gratuito, la jornada incluirá una charla con la agrupación, una presentación acústica, un encuentro con los fans, así como una exhibición temporal con instrumentos, vestuarios y otros objetos que recorren la historia de la legendaria banda sinaloense. Además, banda El Recodo recibirá un reconocimiento especial por parte del Ayuntamiento de Los Ángeles por su aportación cultural a la comunidad.
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0: casa, ¿qué pensaban de nuestra separación?
1: Mi mamá es la mujer más feliz del mundo. Esa camisa es nueva, ¿verdad?

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9: Fans de Karim León viajan desde República Dominicana para conocer Hermosillo. El alcance internacional de Karim León sigue creciendo. Un grupo de seguidores de República Dominicana viajó hasta Hermosillo, Sonora, con el objetivo de conocer la ciudad donde nació el cantante y descubrir los lugares que forman parte de su historia. Al finalizar su visita, compartieron un mensaje en el que expresaron que se iban con un nudo en la garganta y el corazón lleno. Los visitantes destacaron la hospitalidad de los hermosillenses, asegurando que fueron recibidos como familia, y afirmaron que ahora comprenden mejor el profundo vínculo que Karim León mantiene con su tierra natal.
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1: Hay goles que valen un partido, otros un campeonato, y uno que llegó a costar más de 200 millones de euros.
21: En 2017, el brasileño Neymar marcó el gol que prácticamente confirmaba la histórica remontada del Barcelona sobre el Paris Saint-Germain en la Champions League.
1: Meses después, el PSG pagó 222 millones de euros para ficharlo, la cifra más alta en la historia del fútbol.
21: Por eso, muchos aficionados bautizaron ese tanto como el gol más caro de la historia.
1: Irónicamente, el gol que eliminó al PSG terminó convenciendo al club francés de contratar al jugador brasileño que se los había marcado. Una jugada que cambió un partido y también el mercado del fútbol para siempre.
22: ¡Gol de Neymar!
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Son las 11:37.

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7: El álbum Dinastía Deluxe de Peso Pluma y Tito WP será lanzado en vinilo. Peso Pluma y Tito WP anunciaron que Dinastía Deluxe llegará por primera vez en formato vinilo el próximo 28 de agosto, ofreciendo a los fans una edición coleccionable tras el éxito del álbum y de su gira conjunta por Estados Unidos. El lanzamiento contará con 3 versiones exclusivas, la edición estándar, una exclusiva de Amazon y otra para tiendas independientes, las cuales ya pueden apartarse en preventa.
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14: 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Hay estadios donde el ruido no solo anima a un equipo, también intimida al rival.
15: Pero si hablamos de volumen, uno de los más famosos del mundo es el estadio del Galatasaray.
14: Su casa, el Rams Park en Estambul, es conocida por el ambiente ensordecedor que crean sus aficionados. En 2011 incluso registró un nivel de 131.76 decibeles.
15: Una cifra que durante años fue reconocida como un récord y se encuentra por encima del umbral del dolor humano.
14: La pasión de los seguidores del Galatasaray ha convertido al estadio en uno de los escenarios más temidos del fútbol europeo, donde el ruido puede sentirse desde el calentamiento hasta el silbatazo final. Porque en el fútbol, a veces la afición también juega, y hay estadios donde 11 jugadores parecen miles.
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4: Papá de Nodal defiende a Ángel Aguilar de las críticas. Jaime González, padre de Cristian Nodal, salió en defensa de Ángel Aguilar, desmintiendo los rumores sobre un supuesto rechazo de la familia hacia Ángel Aguilar. Afirmó que no tiene problema con que ambos compartan escenario y cuestionó el origen de las versiones que señalaban lo contrario. Además, negó tener conocimiento de una supuesta crisis o separación entre la pareja. González lamentó las constantes críticas que reciben Cristian Nodal y Ángel Aguilar en redes sociales, asegurando que ninguno de los dos merece el trato negativo del que han sido objeto.
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11: Hoy parece imposible imaginar un partido sin números en las camisetas de los jugadores, pero durante muchos años los futbolistas jugaron sin ellos. El primer partido profesional en el que se utilizaron estos números se disputó el 25 de agosto de 1928 entre el Arsenal y el Sheffield Wednesday en Inglaterra. La idea era simple: ayudar a aficionados, árbitros y periodistas a identificar a los jugadores con mayor facilidad. La innovación tuvo tanto éxito que poco a poco se extendió por todo el mundo. Con el tiempo, algunos números se volvieron legendarios, como el número 1 para el portero o el 10 para las grandes figuras como Lionel Messi, o incluso algunos ubicarán más una camiseta con el número 7.
12: ¡Sí!
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1: Es la 1:35.

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7: Si te fijas en un partido, hay un jugador que siempre destaca a simple vista: el portero. Y no es casualidad. Durante los primeros años del fútbol se decidió que los guardametas debían vestir un uniforme diferente para que árbitros, jugadores y aficionados pudieran identificarlos de inmediato. Esto facilitaba aplicar las reglas, ya que el portero es el único jugador que puede tocar el balón con las manos dentro de su propia área. Con el paso del tiempo, esa diferencia se convirtió en una tradición. Hoy los colores llamativos también ayudan a distinguir al guardameta en jugadas rápidas y hacen que sea más fácil seguirlo en el partido. Así que el uniforme del portero no es una cuestión de estilo, sino una regla que existe para que el juego sea más claro y ordenado para todos.
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29: Julián Álvarez anuncia nuevos conciertos en México.

0: Puebla, el 21 de noviembre en Monterrey, el 28 de noviembre en Veracruz y el 5 de diciembre en Querétaro, donde el recinto aún está por anunciarse. La venta de boletos iniciará en el mes de julio.
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0: Son las 2:48.
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1: Grupo Firme amplía su récord como el acto con más shows en el estadio GNP Seguros. Grupo Firme hizo historia una vez más al presentarse con lleno total en el estadio GNP en la Ciudad de México, sumando 11 conciertos con entradas agotadas en el recinto y consolidándose como el grupo con más presentaciones en este escenario.
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11: 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Hay goles que valen un partido, otros un campeonato, y uno que llegó a costar más de 200 millones de euros.
12: En 2017, el brasileño Neymar marcó el gol que prácticamente confirmaba la histórica remontada del Barcelona sobre el Paris Saint-Germain en la Champions League.
13: Meses después, el PSG pagó 222 millones de euros para ficharlo, la cifra más alta en la historia del fútbol.
12: Por eso, muchos aficionados bautizaron ese tanto como el gol más caro de la historia.
13: Irónicamente, el gol que eliminó al PSG terminó convenciendo al club francés de contratar al jugador brasileño que se los había marcado. Una jugada que cambió un partido y también el mercado del fútbol para siempre.
14: ¡Gol de Neymar!
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1: Luis R. Conríquez lanza el álbum Muchacho Alegre. Luis R. Conríquez presentó Muchacho Alegre, su nuevo álbum con el que recorre su trayectoria desde sus inicios humildes hasta convertirse en una de las principales figuras del regional mexicano. La producción combina historias de éxito, lujos y excesos con un lado más personal, reflejado en temas de desamor como Qué Gacho, Al Chile Pega y Solo Tú.
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2: Este es el Minuto Geek.
3: La decisión de PlayStation de abandonar los juegos físicos a partir de 2028 sigue dando de qué hablar,
4: pero todo indica que no habrá marcha atrás.
3: La Comisión Europea confirmó que no puede impedir este cambio, ya que las empresas son libres de decidir cómo comercializan sus productos, siempre y cuando respeten los derechos de los consumidores. Esto significa que Sony podrá continuar con su plan de lanzar todos los nuevos juegos exclusivamente en formato digital desde enero de 2028. Aunque muchos jugadores esperaban que las autoridades intervinieran para proteger el formato físico,
4: la Unión Europea considera que se trata de una decisión comercial legítima.
3: Así que, por ahora, el futuro de PlayStation apunta definitivamente hacia lo digital, marcando el cierre de una etapa que durante décadas definió la forma de comprar y coleccionar videojuegos. No olvides visitarnos en redes sociales como @IndigoGeekMX o en el portal geek.reporteindigo.com para esta y mucha más información.
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6: Hay estadios donde el ruido no solo anima a un equipo, también intimida al rival.
7: Pero si hablamos de volumen, uno de los más famosos del mundo es el estadio del Galatasaray.
6: Su casa, el Rams Park en Estambul, es conocida por el ambiente ensordecedor que crean sus aficionados. En 2011 incluso registró un nivel de 131.76 decibeles.
7: Una cifra que durante años fue reconocida como un récord y se encuentra por encima del umbral del dolor humano.
6: La pasión de los seguidores del Galatasaray ha convertido al estadio en uno de los escenarios más temidos del fútbol europeo, donde el ruido puede sentirse desde el calentamiento hasta el silbatazo final. Porque en el fútbol, a veces la afición también juega. Y hay estadios donde 11 jugadores parecen miles.
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1: Natanael Cano aparece en video de Instagram para promocionar su nuevo tema, Ha Prevenido. Natanael Cano volvió a generar conversación en redes sociales tras publicar un reel en Instagram para promocionar su nuevo sencillo, Ha Prevenido. En el nuevo video, el cantante aparece caminando al aire libre, acompañado por varios integrantes de su equipo de seguridad, mientras de fondo suena el tema. La publicación rápidamente acumuló miles de reproducciones y comentarios.
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0: 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Hoy parece imposible imaginar un partido sin números en las camisetas de los jugadores, pero durante muchos años los futbolistas jugaron sin ellos. El primer partido profesional en el que se utilizaron estos números se disputó el 25 de agosto de 1928 entre el Arsenal y el Sheffield Wednesday en Inglaterra. La idea era simple: ayudar a aficionados, árbitros y periodistas a identificar a los jugadores con mayor facilidad. La innovación tuvo tanto éxito que poco a poco se extendió por todo el mundo. Con el tiempo, algunos números se volvieron legendarios, como el número 1 para el portero o el 10 para las grandes figuras como Lionel Messi, o incluso algunos ubicarán más una camiseta con el número 7. ¡Sí! 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
8: Son las 5:35.
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